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10: 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Eso es ya. 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
10: 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Bueno, démosle la oportunidad a las personas que todavía no han logrado inscribirse para que tengan la oportunidad de llevarse dinero en efectivo con la calle La Manda Más. Hasta 50 millones de pesos estamos regalando y también dando regalos, valga la redundancia, de Navidad. 712, ¿quién habla?
12: Hola, Blanco, buenas noches, con Yuri Acosta.
10: Yuri, ¿cómo me le va? ¿Desde dónde llama, mija?
12: Desde Bogotá.
10: Oiga, está haciendo mucho frío en Bogotá, ¿no?
12: Demasiado.
10: Pero es que hay una vaina. ¿Usted rola, Yuri?
12: Totalmente.
10: Si uno de rolo dice si uno de rolo dice que está haciendo frío en Bogotá, es porque esta vaina parece el Everest, ¿o no?
12: Sí, señor, así es.
10: Yuri, si usted se lleva dinero con la calle, ¿qué es lo primero que hace con ese dinero?
12: Pues darle gracias a Dios y comprar los papeles de la moto.
10: Papeles de la moto, listo. No me vaya a colgar. ¿En Bosa qué se escucha, Yuri?
12: En Bosa se escucha La Calle La Manda Más.
10: 7:13 minutos. 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Blanco, que si yo estoy en Medellín, ¿puedo llamar? Sí. Si está fuera de Bogotá, puede llamar con el 601-652-8525. ¡Hijo de madre! Me supo la gente como aguaro. Váyase ya mismo para arroba la calle con K en Instagram. Tenemos el video completico.
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10: Jugamos cultura chupística con Yeshuribe, Voz de Mando y Juan Pablo Márquez. Vamos a ver quién ganó, hombre. 714, ¿quién habla? Aló, la calle.
14: ¿Aló? Paola.
10: Pao, ¿cómo estás? ¿Desde dónde llamas?
14: Bien, Robert, desde Tunja.
10: Uy, hijo de madre, no. Vea, yo acabo de decir una vaina que el frío que se siente en Bogotá, pero en Tunja, el no, mejor dicho, ya fuera de concurso Tunja, en Tunja hace mucho frío.
14: Sí, estos días ha hecho mucho frío y que se la ha pasado lloviendo.
10: No, madrecita. Todavía. Yo pasé el domingo como a eso de las 3 de la mañana y casi, mejor dicho, el carro me dice, papi, tápeme, tápeme porque no puedo con el frío. Pao, si usted se lleva dinero con la calle, ¿qué es lo primero que hace?
14: Pagar arriendo y la cuota del banco.
10: La cuota del banco y pagar arriendo, listo. No me vaya a colgar, ya le tomo datos. En Tunja, ¿qué se escucha?
14: La calle la manda
10: mal. Esa vaina, no me cuelgue. 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Siga llamando. 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
1: Ok. Directamente de Colombia, con ustedes su servidor, Jason Jiménez y su parcero, Maluma Bebe Baby.

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5: Ay, cada vez más cerca el concierto de Luis Alfonso. 7 de noviembre, Coliseo MedPlus. Esa la puede dedicar en vivo.
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5: Luis Alfonso, la Fonda del Señorazo. Y uno de los sueños más grandes de Luis Alfonso es convertir el Coliseo MedPlus en la ciudad de Bogotá el próximo 7 de noviembre en la Fonda Paisa más grande del mundo. Va a tener artistas invitados, todavía no ha dado de pronto a conocer qué artistas van a estar, pero pues hombre, no va inicialmente, es por Luis Alfonso. Si ya un artista invitado, eso ya viene siendo un plus. Pero si usted es fanático o fanática del señorazo, de Luis Alfonso, no importa si es gomelo, montañera, gomela, montañero,
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5: Tienen que estar muy pendientes de la calle 96.9 porque ya estamos demasiado cerca de ese concierto. De hecho, estamos, si no estoy mal, a 24 días. A ver, ya reviso acá. Exactamente, 24 días para el concierto del señorazo Luis Alfonso y todavía no se ha llevado su boleta, pendiente de todos los turnos. 6 de la mañana llega el club de la calle 96.9. A las 10 de la mañana llega Jennifer Smith para acompañarnos hasta las 2 de la tarde con programación musical en la calle.
6: Ay, tan bonita, pero
5: a las 2 de la tarde llega Lala Sarmiento en Tarde Famosas. Y a las 6 de la tarde los acompaño yo, Roberto Blanco, pendientes de todos los turnos. Se están acabando las boletas, yo no voy a decirles nada más. Pero si ustedes son fanáticos y fanáticas de Luis Alfonso, pendientes, porque vamos a continuar regalando boletas dobles para lo que va a pasar el próximo 7 de noviembre. Va a haber show de caballo de paso fino, va a haber hasta sancocho. Así que estén muy pendientes de todos los turnos de la calle, los fines de semana también, de las 20 más, de los turnos musicales, de todo lo que pasa también en redes sociales. De hecho, vamos a hacer algo ya mismo, a ver qué tantas ganas tienen de ir al concierto de Luis Alfonso. Se subió hace unos minutos un video de lo que fue el día de ayer, la invitación por parte de Juan Pablo Márquez, por parte también de Jesse Uribe y por parte también de la agrupación mexicana Voz de Mando. Váyase ya mismo, es que si los mando de una vez para la calle, creo que ya hay otro video ahí. Váyase ya mismo para arroba blanco al aire en Instagram. Arroba blanco al aire en Instagram, es el último video que aparece ahí.
6: Ay,
5: donde aparece Jesse Uribe y dice, no aguantaron la

0: presión. Dele amor a ese video. Dele amor a ese video. Y una de las personas que ustedes quieren que vaya al concierto de Luis Alfonso es Jessy Uribe. Aprovechen para decirle: venga, Jessy, cuéntenos si usted va a ser uno de los invitados especiales por Luis Alfonso. El video lo encuentran ya mismo en arroba blanco al aire en Instagram. Aparece la cara de Jessy Uribe y aparece también Juan Pablo Márquez ahí. Dice: no aguantaron la presión. Pregúntele a Jessy Uribe si él va a ser uno de los invitados especiales por parte de Luis Alfonso el próximo 7 de noviembre a la Fonda del Señorazo. Vamos con música, 7:42 minutos. Aquí estamos en vivo. Con muchas sorpresas que se vienen también aquí en la calle 96.9. Se viene también mucho cubrimiento internacional de premios. En un ratico les voy a hablar de lo que va a pasar el próximo 22 de octubre, es decir, de mañana en 8 días. Edición 2026 de los premios Billboard de la música latina, pero eso les cuento más adelante. Por ahora, dele amor a ese video. Arroba blanco al aire en Instagram. Vea, por acá dice Patti lo siguiente: para verlos el próximo 7 de noviembre. Dele amor a ese último video que aparece ahí, arroba blanco al aire en Instagram.
1: Lindo, lindo.
0: Es un video donde aparece Jessy Uribe y aparece también, mejor dicho, el último video que aparece ahí que no está piñado. Dice: no aguantaron la presión.
1: Ahí nomás.
0: Vamos a ver quién se va a llevar boleta doble para ir a ver al señorazo el próximo 7 de noviembre. Con La Calle la manda más.
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4: Buenas noches, damas y caballeros. De

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0: estamos cada vez más cerca del concierto de Luis Alfonso. Y ya les hemos contado que van a haber artistas invitados, ¿no? Si usted fuese el manager o la manager de Luis Alfonso y en su, ¿cómo decirlo? Está en usted, mejor dicho, llevar a los artistas invitados al concierto, ¿a quién llevaría? Mande nota de voz ya mismo. 315-770-42. Si usted puede escoger a uno o dos artistas que van a acompañar a Luis Alfonso, ¿a quiénes llevarían? No importa si son internacionales, hágale. Yo, si a mí me dan la oportunidad, digo, yo sé a quién llevo. Yo me llevo a Karim León, yo. Por acá dicen Blanco, queremos que esté Jesse Uribe. Por acá dicen Paolita Jara. A ver qué dice Rochi. Si usted tiene la posibilidad de escoger cuáles son los artistas que van a acompañar a Luis Alfonso en el concierto del 7 de noviembre en el Med Plus, ¿a quién lleva? A ver qué dice por acá. A ver, Rochi. No, pero Rochi no se escucha. ¡Rochi, desmutéelo, Rochi! Rochi, desmutéelo. A ver qué dice por acá la gente. Dice por acá Jesse Uribe. ¿A quién se llevarán ustedes? Yo me llevo a Karim León. Yo soy el manager, yo lo llevo. Por acá dice en Blanco, nos gustaría ver a Jonales Castaño junto al señorazo. Hijo. Por acá dice, me llevaría a Grupo Firme y a Karim León. Hijo de madre. Imagínense ustedes una canción de Grupo Firme con Karim León y Luis Alfonso. Ay, papá. Por acá dice, me gustaría que estuviera Piso 21, porque soy fanática de la canción que tienen del nuevo álbum. Es buena, es muy buena esa canción. Piso 21, que para estos días anda por Colombia. Ahora lo estuve viendo en estos días. Ay, creo que estuvieron hoy en Día a Día, si no estoy mal. Abrazo pa' Pablito, pa' Dim, pa' el profe. Por acá dice Blanco, yo llevaría a Fuerza Régida. Ay, ay, ay. Yo llevaría a Grupo Firme, dicen por acá. Por acá dicen, yo llevaría a Arely Senao. Mañana tenemos una sorpresa con Arely Senao. Mañana tenemos una sorpresa con Arely Senao, así que muy pendientes de las redes de la calle. Porque mañana vamos a reunirnos en un lugar secreto con la reina de la música popular en Colombia. Y vamos a estar hablando más, hacerle un experimento a Arely Senao. ¿Será que lo cuento ya? Contemos lo que hijo de madres. Mañana vamos a mostrarle a Arely Senao cómo en menos de un minuto la inteligencia artificial puede hacer una canción. Y vamos a ver qué reacción tiene Arely, porque está cumpliendo 40 años de carrera artística. De hecho, mañana va a ser un anuncio muy importante y por eso estamos allá citados. Pero queremos ver la reacción de un artista que lleva tanto tiempo haciendo la música de la manera convencional y como debe ser. Yo no tengo nada contra la inteligencia artificial, pero a ver, al César lo que es del César. Si un artista se toma la tarea de componer, si un artista se toma la tarea de encontrar, digamos, la armonía perfecta para su canción, después ir al estudio, grabar, volver a grabar, volver a darle, y que llegue alguien y en menos de un minuto le arme una canción, vamos a ver cuál va a ser la reacción, mejor dicho, Arely Senao versus la inteligencia artificial. ¿Cómo la ven? A ver, por acá dice en Blanco, uno de los artistas que me gustaría ver en el concierto, dice por acá Galvis, al agropecuario, y a Andrés Franco. Dice por acá, me gustaría que llevara Pasabordo. Me gustaría que llevara Jesse Uribe. Hablando de Jesse Uribe, va a ser ya mismo para arroba blanco al aire en Instagram. El último video que aparece ahí, estuvimos jugando cultura chupística el día de ayer con Juan Pablo Márquez, con Jesse Uribe y también con Voz de Mando. ¿Qué hijo de madre es pa' jartar, oyó? A mí me iban como prendiendo, yo llegué al turno como prendidito. Y pregúntale a Jesse Uribe ahí en el último video. Vea, por acá dice Diego Garzón, le dice a Jesse Uribe, papi, ¿serás invitado de Luis Alfonso? Pregúntale en el último video, allá aparece Jesse Uribe. Pregúntale si Jesse Uribe, de pronto con Paolita Jara, van a ser los invitados o uno de los invitados especiales a la Fonda del Señorazo el próximo 7 de noviembre, Coliseo Med Plus. Por ahora, música, 8:14 minutos, estamos en Descarado de la Calle, la manda más.
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1: Esta canción es para conocedores y conocedoras de la vieja escuela de los Tigres del Norte. Y queremos saber quién está preparado para este 7 de noviembre en la ciudad de Bogotá para verlos en vivo ahí de cerquita con la calle.
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1: Las leyendas vivientes, los artistas que hemos tenido en diferentes ocasiones, en diferentes eventos de la calle.
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1: Los hemos tenido en el Parque Simón Bolívar, los hemos tenido en el Movistar Arena. Ya los hemos tenido también en el Estadio El Campín hace un tiempo. Y queremos saber quién de ustedes está preparado para vivir una noche inolvidable junto a la agrupación de música norteña, y me atrevo a decirla con el respeto de los demás, más importante, no solamente en México, sino en Latinoamérica.
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1: ¿Quién se quiere ir para el concierto de los Tigres del Norte? Estamos a tan solo 24 días de este concierto. Arranca oficialmente esa cuenta regresiva para ver a los Tigres del Norte en el Estadio Nemesio Camacho, El Campín. No, pues madre, es que yo me pongo, ustedes saben que yo me pongo a jugar con la música y termino es con ganas de beber.
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1: ¿Desde dónde escucha la calle 96.9? Saludo para Andrés Rodríguez. Saludito también hasta ahora para Angie, que levanta la mano y dice, vea, quiero boletas para los Tigres del Norte, Blanco.
2: Que a Pablo nada.
1: La gente que levanta la mano hasta ahora desde Bosa por venir en Bogotá.
2: Pedro habló con interés.
1: Las boletas ya se están acabando.
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1: Yo no quiero pues de asustarlos, ni mucho menos. Pero usted necesita lo más pronto posible que la suerte se le aparezca en el camino para que tenga la oportunidad de llevarse boleta doble para verlos a ellos. A los Tigres del Norte el 7 de noviembre en Bogotá con la calle.
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1: Saludito a esta hora para... Dice acá, Aleja, que levanta la mano desde Medellín, mor. Dice, si yo estoy en Medellín, ¿puedo llamar? Llame, mija, llame, tranquila. Obviamente, si se llega a llevar las boletas, nosotros le damos con todo el amor del mundo la boleta doble, pero el viaje ya corre por su cuenta, ¿no? 7 de noviembre, Bogotá va a cantar todas las canciones de los Tigres del Norte. ¿Y qué tal si eres tú la persona que va a estar con nosotros?

0: Radio El Campín coreando todas las canciones de los Tigres del Norte. A llamar 652-8525.
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0: Por acá dice en blanco, una tradición que tenemos siempre familiar con mi familia que yo, es que hacemos mínimo
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0: dos asados mensuales.
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0: y créame que siempre la música de los Tigres del Norte hace parte de esos asados. O sea, es en serio, sí. Es como cuando uno se va a ahogar bolirrana. Y yo le decía a los Tigres del Norte en una de las entrevistas que tuvimos, que aquí en Colombia tenemos la tradición. En esa época la bolirrana todavía no estaba como tan pegada, estaba la rana. Y le decíamos, vea, yo le decía a Jorge, a todo el combo, le decía, vea, señores, con todo el respeto del mundo, pero uno va a jugar esto allá, uno va a jugar rana en Colombia, y no suena ni media canción de los Tigres del Norte, papi, esa rana está mal.
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0: Atentos de todos los turnos de la calle 96.9 para que tengan la oportunidad de escuchar esta. Esta es mucha canción también. Y todas las canciones de los Tigres en vivo. Blanco, que yo estoy en Boyacá, puedo, llame. Blanco, yo estoy en Medellín, llame. Lo único que sí le decimos es, si se lleva la boleta doble, usted corre con los gastos del viaje. Nosotros simplemente cumplimos con decirle, tome la entrada doble para que vaya al estadio Nemesio Camacho El Campín a disfrutar de ello los Tigres del Norte. 7 de noviembre. Por acá dicen, si me tengo que irme a pie, me voy a pie. Tranquilos, tampoco, hombre. Estamos exactamente a 24 días del concierto de los Tigres del Norte. Atentos de todos los turnos de la calle si quieren llevarse boleta doble para verlos en vivo con la calle. La manda más.
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1: Faltan exactamente 71 días para Navidad. La calle 96.9. ¿Sabes qué? Vamos a habilitar llamadas ya mismo. El viejo Rubencho, que acaba de llegar a su turno, como se dice popularmente en Radio Bombillo. 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No más. 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
2: Como la
1: porque no falta, ¿será que si yo llamo unas 88 veces? No, nada.
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1: 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Y este año sí la dejo, es que Daniela es muy mala, hombre. Cuando Rubén me habla al oído que tenemos llamada, nos vamos al aire.
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1: Bueno, 9:11 minutos. Vamos a ver quién está en la línea. Aló, La Calle, ¿quién habla?
3: Buenas noches.
1: ¿Quién habla?
3: Alexander.
1: ¿Quién?
3: García. Alexander García.
1: ¿Desde dónde llama, viejo Alex?
3: Desde Cota, Cundinamarca.
1: Cota, Cundinamarca, linda tierra, ¿oyó?
3: Muy
1: linda, linda tierra. No, y muy tranquila. Hace unos años mis mejores amigos, la mamá nos llevó, porque pues a mí me adoptaron un tiempo, me llevaron a llevar a vivir a Cota, y hermano, es una tierra muy prometedora, una tierra muy bonita y muy tranquila. Alex, si usted se lleva dinero con La Calle, ¿qué es lo primero que hace con ese billete?
3: Uy, pues pagaría mitad arriendo y haría un mercado muy bueno.
1: Listo, hermano, no me vaya a colgar. Ya le tomo datos. En Cota, ¿qué se escucha, Alex?
3: Escucho La Calle, La Banda Más.
1: Eso, papá, no me cuelgue. Bueno, vamos a ver qué más está por ahí. Vea, la gente de Cota, Cundinamarca, un abrazo gigante también para la gente de Chía, de Cajicá. Para la gente que vive de pronto por los lados del cartódromo, del autódromo de Tocancipá también. Bueno, ¿quién está en la línea? Brian, creo que me dicen por acá. Brian, ¿bien o no?
4: No, buenas noches.
1: ¿Qué ha pasado, mijo? ¿Desde dónde llama, papá?
4: Aquí de Bosa.
1: Desde Bosa. Brian, si usted lleva dinero con La Calle, ¿qué es lo primero que hace?
4: Pagar unas deuditas que tengo,
1: ¿no? Pagar unas deuditas, listo, hermano. No me vaya a colgar, ya le tomo datos. ¿Cómo?
4: Estoy pendiente aquí, estoy pendiente de las boletas que vas a regalarte, Luis Alfonso.
1: Bueno, mijo, pendiente porque por algún lado le suena la vaina. No me vaya a colgar, ya le tomo datos. ¿En Bosa qué se escucha?
4: La Calle, La Banda Más.
1: Eso, papá, no me cuelgue. Me dicen por acá que tenemos otra llamada. Sigan llamando, así estemos en canciones, porque es donde más inscribimos. Obviamente al aire solamente sacamos tres llamadas por cuestión de tiempo y demás, para que usted no se quede colgando jeta y esperando música. Pero fuera de micrófonos, pues obviamente recibimos mucha más llamada. Cúcuta, buenas noches, ¿quién habla?
5: Hola, hola, buenas noches. Hablas con Naún Navarro.
1: Naún Navarro, NN, papá, ¿sí o no?
5: Más o menos, sí.
1: Bueno,
5: así me tiene en el colegio.
1: Naún, si usted se lleva dinero en efectivo con La Calle, ¿qué es lo primero que hace con esa plata?
5: Wow, uy, qué pregunta tan interesante.
1: La monería del otro. ¿Qué es lo que hace?
5: Yo creería que, pues, la invertiría en ayudar a la gente más necesitada de mi barrio.
1: Epa, bonito, hermano, vea. Siempre que hacemos esta pregunta y la persona nos responde pensando primero en los demás que en uno mismo, es porque usted tiene un bonito corazón. Así que aún no me vaya a colgar, le voy a tomar datos. En Cúcuta, ¿qué se escucha?
5: La calle.
1: Eso, papá, la manda más.
2: No pido perdón.
1: 9:14, vamos con música hasta ahora aquí en la calle 96.9.
2: Yo quiero.
1: Aquí está el patrón Carlos Vives. Ayer estuvimos... estuvimos, es un decir, yo no estuve ayer con Yesuribe jardando whisky, literalmente. Si quiere ver el video, es el último que aparece en arroba blanco al aire. Ahí se da cuenta si es verdad, mentira o chisme que nos hartamos whisky con ellos. Pero Jennifer Smith, que sí estuvo juiciosa y no se fue a hartar whisky como yo, estuvo entrevistando a algunos artistas en una presentación especial de Mejor Artista Nuevo de los Latin Grammy 2026. Si quiere ver todo lo que pasó, métese ya mismo en arroba la calle con K en Instagram y también en YouTube la calle con K. Por ahora, aquí es el patrón Carlos Vives. 9:14, te dedico. 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
2: ¿Cuál fue la primera canción que ustedes escucharon en algún momento del bogotano Fonseca? Si a mí me lo preguntan y no me lo están preguntando, yo crecí con la época cuando sonaba, si no estoy mal, de las primeras canciones de Fonseca, esta que se llama Confiésame. En algún momento salió en alguna novela, estoy seguro. Nos estamos preparando para lo que va a pasar en 10 días.
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2: Fonseca en concierto con la calle 96.9. Lo que pasa es que Fonseca tiene canciones bravas. Esta es de enamoramiento, literalmente. Es desde Confiéseme que no me, que me extraña. Confiéseme que quiere estar conmigo. Pero una época donde Fonseca lanzó unas canciones que lo ponían a uno a chillar, literalmente. Y yo creo que una de las canciones más pa chillar y dedicables de Fonseca hizo parte de una película llamada Paraíso Travel. ¿Se acuerdan ustedes de una canción llamada Paraíso? Oh, es una canción muy buena. Yo chillé con esto. Lo admito, lo confieso.
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2: ¿Para dónde se fue tu amor? 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
2: Bueno, 24 de octubre, estamos exactamente a 10 días. El 24 cae el próximo sábado, es decir, desde sábado. En 8 días, Fonseca en concierto con la calle 96.9. Pendientes del 652-8525 si quieren llevarse boleta doble, porque yo creo que una de las cosas más complicadas en la vida es estar lejos de la persona que uno ama. En su momento sacó esta señora canción junto al por siempre recordado Willy Colón.
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2: Pero yo sí les digo una vaina, amor de lejos, felices los cinco, no me vengan con cuentos chimbos, pues.

0: Bueno, atentos de todos los turnos, estamos regalando boleta doble para el concierto de Fonseca el próximo 24 de, no, de noviembre, no, de octubre.
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0: mejor dicho, este sábado en 8 días, y no van a olvidarlo.
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0: Le aseguro que no olvidará ese concierto con la calle 96.9. Por ahora aquí está Camilo junto a Karim León. ¿Ya escucharon la nueva canción de Karim León junto a Ryan Castro? ¡Ay, ay, ay, ay, ay! 9.30. Escuchan la calle 96.9. La manda más, esa se llama Una Vida Pasada. Y la escuchan en Descarados de la Calle, la manda más.
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0: 9:45 minutos hasta ahora para los hinchas de Nacional y de Medellín. Cuartos, primer partido de cuartos de final de la Copa Betplay. Sí, es la misma que eliminó el Barranquilla Fútbol Club al Junior y a Millonarios. Sí, la misma. Está ganando en este momento Nacional 2-0 al Independiente Medellín. Independiente Medellín que todavía no puede contar con el regreso de Juanfer Quintero porque todavía continúa lesionado. No sé si está jugando Jackson. Eso es lo que no sé en el momento. Pero por ahora, minuto 55, gana Nacional 2-0 ese primer partido, el partido de ida, aunque ambos partidos obviamente van a ser en Medellín, porque pues es la misma cancha para ambos, por decirlo así. Pero pega primero, dicen por ahí que pronto el que pega primero pega dos veces, a menos que Medellín saque su jerarquía. Hombre, qué pariera tan berraca el hincha del Medellín, oiga. Sufre mucho últimamente el Independiente Medellín. Obviamente hay varias finales que han perdido. Aquí ya tiene la oportunidad de pronto de pasar a una final, así sea Copa Betplay, sin desmeritar obviamente la Copa Betplay. Pero pues hombre, el primer partido va minuto 55. 2 tiene Nacional, 0 tiene Medellín. 9:46 minutos. Mañana tenemos una misión muy importante, porque mañana vamos a ir a hablar un rato con Arely Senao. Pero queremos hacer un ejercicio mañana para ver la reacción en tiempo real de Arely Senao al mostrarle que con la inteligencia artificial se puede crear literalmente una canción, el pedazo de una canción en menos de un minuto. Así que mañana vamos a estar hablando de ella, de lo que se viene en el Movistar Arena. Se viene una celebración muy importante para Arely Senao con varios invitados. Mañana estaremos hablando, vea, va a ser una vaina que se va a llamar Arely Senao versus Inteligencia Artificial. 9:47, por ahora música. Mi nombre es Roberto Blanco, arroba Blanco al aire. A las 6 de la mañana en punto llega el club de la calle 96.9. A las 2 de la tarde llega, bueno, antes de eso, a las 10 de la mañana llega Jennifer Smith con programación musical. A las 2 de la tarde llega Lala Sarmiento con Tarde Famosas. Y Dios mediante, mañana los vuelvo a acompañar a las 6 de la tarde. De pronto un poquitico más tarde mañana, porque voy en una misión especial con Arely Senao. Y pues con esa lluvia tan hijo de madre, pues llueva. 9:47 minutos. Aquí está Luisito Muñoz sonando en la calle. La manda más.
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1: 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En la calle son las 10 en punto.

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1: 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En la calle son las 11 en punto.

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0: En la calle son las 12 en punto.
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1: 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En la calle es la una en punto.

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En la calle son las 12 en punto. ¡Atención, Colombia! 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
0: En la calle son las 3 en punto.

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1: 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En la calle son las 5 en punto.

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0: 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En la calle son las 6 en punto.

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1: Seis con cinco minutos. Danielita, buenos días. Oyentes televidentes, ¿cómo estás? ¿Cómo te ha ido, bella hermosa?
2: Buenos días, milloncito. Feliz, contenta. Hoy vamos a tener un programa lleno de misterio, porque recordemos que los jueves, usted, Johncito, dijo que vamos a tener la sección de misterio. Entonces, yo estoy misteriosa. O sea, yo no sé qué va a pasar hoy, pero estoy segura que por el mes de octubre usted me trae una sorpresa. Y más porque Papacho no está acá.
3: Hagamos una cosa, llamemos al Cucho, pero yo lo voy a llamar al teléfono.
2: ¿A cuál Cucho?
3: Pues a Papacho, hombre.
2: ¿A Papacho? Sí. Para los que nos están viendo, ya no, Papacho está acá.
3: Ah, pues no han salido todavía.
2: Todavía, listo.
3: Ah, pero está por teléfono. Bueno, llamémoslo.
2: Ahí empezó
3: por favor
2: el misterio.
3: Bueno,
2: sí,
3: espérame. No, que ya va rumbo. Y para los oyentes, se fue para el cementerio central.
2: Uy, no, mi respeto. Uy, no, mi respeto,
3: o sea,
2: Papacho.
3: A las 6:06, padre, no, Papacho arranca. Arranca arranca.
2: Mira, Papacho, por favor.
3: Arranca para el cementerio.
2: ¿Cementerio? Central. Venga, Johncito, usted ayer me dijo algo que era que señora, cuando uno va al cementerio, uno tiene que ponerse una cinta en el abdomen. ¿Qué es eso?
3: En el ombligo.
2: ¿Por qué?
3: Muchos que creen en todo el tema de las energías. ¿Sí? Y saluda al público de YouTube, sí, y al público de TikTok.
2: Que nos digan si esto es real o no, porque una cinta en el ombligo.
3: Buenos días a Yeya Castel en YouTube. Hola, mi amor. Yeya. Mi comunidad bella de mis clubverses. O no, mis clubbers. Les cuento que no sé, yo he visto envíos así cuando que los chukis y toda vaina, los espíritus,
2: demonios.
3: Muchos, y en los conciertos.
2: ¿Qué?
3: Yo
2: apenas me estoy desayunando.
3: Sí, en
2: listo.
3: Los conciertos, hombre.
2: Pero conciertos de Metallica, punk, o sea, ¿pesados
3: no,
2: o qué?
3: No, hasta conciertos de Dua Lipa, conciertos de los BTS, conciertos de Maluma.
2: O sea, cualquier concierto,
3: conciertos
2: también se tapan en el
3: ombligo. Conciertos de J Balvin, de muchos artistas. La gente, por el tema energético, se tapa el ombligo. Que confirmen, a ver, venga, ¿quiénes si están confirmen ahí? Que nos confirmen el tema.
2: Más de 1,000 personas conectadas que sí o sí tienen que saber si uno, oiga, se tapa el ombligo para cubrirse y protegerse de malas energías.
3: Sí.
2: Yo les digo, yo conocía
3: hasta
2: la del
3: los
2: ombligo.
3: Entierros. Yo cuando he ido a los entierros.
2: ¿Se tapa el ombligo?
3: Uno.
2: ¿Pero eso es con cinta de mascarar, cinta transparente o qué? ¿O micropor o qué?
3: Un microporito.
2: Ah, bueno. O sea, después, vale cualquier cosa.
3: Después,
2: vale cualquier cosa.
3: Y eso también.
2: Sí, Johncito, eso era para los niños, ¿no? Aparte era con una cinta y también un botón para que el ombligo no se le saliera. y unos mitones. ¡Para que no se lo arranque! Johncito en un concierto con los mitones.
3: Y con el no tuerce.
2: Y con todos los huecos tapados.
3: ¿A ti te pusieron un zapatito no tuerce?
2: No, yo creo que no. Por eso soy pati torcida. Pronto. Y bien patona que salió.
3: Pero ¿qué dice? A ver, ¿qué dice la gente? Algodón y cinta. Y es para las energías.
2: Gavita, algodón y cinta para los niños. William dice que no, hablando si uno se cubre el ombligo para evitar las malas energías, que se le meta alguna cosa no deseada a un espíritu. Pero Gavita dice que sí. Pero Gavita, sí, a que uno de adulto, ya no hablemos de los bebés, que uno de adulto se puede tapar el ombligo. Yo les cuento que yo conozco, porque soy fit y me gusta como todo lo de la cultura o lo del cuerpo. Yo conozco que no lo hago y lo quiero hacer, pero Johncito, se tapan. Hay una tradición o hay una costumbre de taparse el ombligo con aceites especiales para dormir, que supuestamente esos aceites especiales lo que hace. Sí. Yo no sé.
3: Te relaja, te pone chévere.
2: Hasta te ayuda a la digestión. ¿Qué? Eso está muy raro. ¿Qué, Johncito? ¿Por
3: bueno,
2: qué?
3: A las 6:09 les cuento, estoy leyendo, dice, cubrirse el ombligo es una tendencia y práctica esotérica o simbólica en la que las personas se tapan esta zona con una curita, banda adhesiva, cinta o algodón para protegerse de las energías negativas.
2: Entonces, ¿sí es real?
3: Dicen que el ombligo es el centro energético, Dani.
2: Sí.
3: Acuérdate que cuando estabas tú en la barriguita de tu hermosa mami,
2: sí, me alimentaba.
3: Dios me la bendiga, a uno lo alimenta.
2: Claro, ¿cierto? Por el ombligo.
3: Por el ombligo y toda la vaina. Entonces es esa primera conexión que vos tenés,
2: sí,
3: con tu mami. Pero cuando sales a este plano, a este mundo, ¿qué hacen?
2: Te lo cortan
3: el ombligo.
2: Sí.
3: Entonces, para la tradición histórica, esotérica y un poco ancestral,
2: sí,
3: se cree que el ombligo es un portal o un punto muy vital de las personas, relacionado con el chakra del plexo solar. Pero cuando te hacen todo el tema energético, empiezan de la cabeza. Bueno,
2: ¿sí?
3: En este caso sería...
2: Desde
3: esta super cabeza,
2: ¿sí?
3: Desde este cabezón, y van bajando para tu plexo y toda la vaina. Bueno, sí, esto ya es cuas de sí, gente que hace.
2: Pero
3: esos
2: mire que es cierto, Milloncito, porque
3: sí,
2: Gavita dice que sí, vea, uno de adulto lo hace. Mi tía cree en las energías y cuando sale con gente que no es de su agrado, se pone eso para que no le roben su energía.
3: Exacto.
2: Ay, es que
3: es
2: no
3: vital.
2: Solamente
3: entonces, claro,
2: es para que no se le meta a uno cosas malas, sino para que no le roben la
3: por
2: energía.
3: Por eso le dije ayer a Papacho, le dije, gordo, si quieres, ponete tu microporo porque vas para un cementerio. Y ustedes se rieron de mí.
2: ¿Será que Papacho tendrá el ombligo tapado? Que nos
3: ¿qué tal Papacho sea como en el momento de Silvestre Dangond que salió la foto cuando se operó que no le han dejado ombligo?
2: ¡Ay, no! ¡Qué horror! Yo odio eso. ¡Ay, Diosito! A mi novio, qué pesar. Un saludito. Obviamente todos los cuerpos son perfectos. No se habla de ningún cuerpo, lo siento. Pero pues nos estamos burlando un poquito hasta de nuestros cuerpos.
3: Sí.
2: Me da risa cuando las nenas se hacen lipo, que ojalá algún momento en mi vida me pueda hacer una lipo.
3: ¿Les dejan mal el ombligo?
2: Así. Pero Johncito, así.
3: Qué
2: o sea,
3: triste.
2: El ombligo triste. O sea, planas divinas, pero claro, no se cuidaron el ombligo.
3: Claro,
2: o no se pusieron el botón. Es que hay que ponerse un botón. Hay que ponerse una moneda, algo. Claro. Y les quedó como sonriendo hacia abajo.
3: Ve.
2: Y yo, uy, no.
3: Yo he visto cosas peores, Daniela.
2: ¿Qué?
3: Ahorita te cuento.
2: Ah, no, yo también he visto cosas peores.
3: Amor.
2: Babosas.
3: Papacho.
2: Sí.
3: Está con nosotros. Papacho, buenos días.
4: Salve María, llena eres de gracia, Dios.
3: Papacho.
4: Padre nuestro que estás en el cielo, santificado.
3: Papachito.
5: Hola, mis muchachos, ¿cómo están?
3: ¿Cómo vas? ¿Cómo? ¿Dónde
2: Papacho,
3: vas?
2: Yo no te estoy escuchando.
3: Ya,
5: hola,
2: ya,
5: chicos.
2: ¿Ya te tengo?
3: Sí, ya, ahí está Papacho, yo lo escucho.
2: Ya
3: te ponen el retorno, Dani.
2: Conéctate con las ánimas.
3: Papachito, cagadito.com o vas bien.
5: Johncito, primero que todo, con los buenos días para todos nuestros oyentes y amigos de la calle. No, papá, traje papel higiénico y pañitos por si un plan B.
2: ¡Eso!
5: Estamos melos. A propósito del consejo de taparse el ombligo, yo lo traigo tapado, papá.
2: ¿Sí? ¿Sí? ¿En serio?
3: ¿Te lo
5: con el caucho de los boxers.
2: ¡No! Ay, pero eso cuenta, eso cuenta.
3: Claro.
2: Aparte, eso de ahí no se sale. ¡Ja! No, está
3: el
2: apretadito.
3: Ombligo. Mira, el ombligo... El ombligo de Papacho es un ombligo indio.
2: ¿Por qué?
3: Cuando tú lo ves, es como cafecito por los lados,
2: ¿sí?
3: Pero por dentro negro.
2: Papacho, hagámonos despigmentación anal y ombligal. A mí me parece. Hagámonos, yo quiero.
5: Bicarbonato y limón y en ayunas, mamá.
2: No, señor, no recomiende esas cosas porque eso puede causar alergias o cositas malucas. Ojo con eso.
5: No, mentiras, pero bueno, Johncito.
2: Sí.
3: Señor.
5: Y Daniela, sí, y amigos de la calle, los invitamos para que hoy estén súper, súper conectados con nosotros en nuestras redes sociales, en nuestra señal de radio, porque hoy es jueves de misterio, muchachos.
3: Jueves
5: estamos acá en el cementerio central, en el centro de Bogotá.
2: Ay,
5: venimos con sorpresas, venimos con información, vamos a visitar los monumentos, vamos a visitar las tumbas más populares, vamos a tener invitados, mejor dicho, hoy va a ser un programa fantástico, fenomenal, pero con miedo.
2: Bueno, eso,
3: hoy vamos
2: nos gusta.
3: A tener a... Ellos están aquí.
5: Ay, no, Johncito. No,
3: ve, hoy vas a estar con Taibo.
5: Sí, señor, vamos a estar con Rafa Taibo, vamos a tener un guía aquí en el cementerio, entonces los invitamos, Johncito, a nuestros oyentes de la calle para que estén comentando, para que estén súper conectados, cualquier duda, cualquier pregunta que tengan sobre el cementerio central. Vamos a estar súper, súper atentos,
2: Papacho,
5: para contestarle a los oyentes.
2: Usted de una pregunte al guía y a Rafa si hay algún muñequito del Papacho por ahí enterrado. Recuerde que hay que desenterrar esas vainas.
5: De una.
2: Listo.
5: Primero, igual el primer misterio del día es ¿por qué no hay empanadas aquí alrededor del cementerio?
3: No, pues, no, es muy, muy difícil, papacho,
2: pues
3: no
2: yo no
3: vas.
2: Creo que las ánimas quieran empanadas.
3: Sí, no creo que nadie quiera empanadas allá afuera de un cementerio.
5: Pero ve, bueno.
3: Mira, papacho, señores. Hoy... Entonces, vamos a estar Cementerio Central con un guía. Muchas gracias a la gente del Cementerio Central que nos dio los permisos.
2: Sí.
3: Vamos a estar en web, vamos a estar en YouTube, en TikTok. Ya vamos a prender esa live view, ya la están prendiendo de nuestro equipo que nos dará la señal para que la gente se conecte. Oiga, si usted oyente quiere hoy hacer el recorrido por el Cementerio Central, Daniela.
2: Sí.
3: Hoy estaremos con Papacho y con Rafa Taibo desde
2: atentos.
3: El Cementerio Central.
2: ¡Ay, no! ¡No hagas así! ¡Yo hasta me asusté! ¡No!
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1: Oigan, 625 los invitamos para que vayan a YouTube y a TikTok. Por saludamos. Favor. Oiga, por ahí me están dejando un saludito en TikTok, en YouTube, perdón.
2: Uy, ¿qué dicen?
1: Lauris Angelic. Angelic o Lauris. Debe ser Laura Angélica en su vida real. Dice John, hágame famoso. Y Dani Linda, saludos desde Duitama, Boyacá.
2: ¡Saludito! Vea, Carola en TikTok dice, a los muertos no se les debe pedir favores, porque Diosito nos daba contexto sobre una tumba en la cual la gente va y pide favores. Daniela dice, otra vez, ¿cómo fue lo de la pola? Ah, pues estamos hablando precisamente de quién, Diosito, ¿cómo es que se llama? Se llama
1: el señor Leo Kopp. Leo Kopp, fundador de Bavaria, quien tiene digamos su pedacito pues allí en el cementerio central donde fue enterrado y también parte de su familia, fundador del barrio La Perseverancia en Bogotá, correcto, muy conocida La Perse por el tema de su evento de la chicha, me acuerdo mucho, ¿cierto? Creo que ellos hacen el tema ahí en La Perseverancia. Un barrio muy tradicional.
2: Me acuerdo mucho, como si él hubiera estado. ¿Cuántos años tiene?
1: Bueno, y La Perse, pero mira que La Perseverancia ahí al lado de la Macarena es un barrio de esos icónicos de Bogotá.
2: Eso es muy bonito.
1: Y la gente va y a su festival y toda la vaina de que hacen. Un saludo para la gente de La Perseverancia aquí en Bogotá. Uh-huh. Y entonces el señor Kopp tiene su estatua, ¿cierto? Allí en el cementerio central, que es una de las importantes, ¿por qué digo? Porque la gente va a pedirle milagros, Daniela. Ay. Y acordémonos, al oído.
2: ¿Cómo así? Pero espérate, sí, porque hay cierto oído, porque es que es cierto oído, el izquierdo o el derecho.
1: Porque él perdió el oído, creo que es el izquierdo, entonces la gente le tiene que hablar por la derecha y le piden milagros de salud, de dinero,
2: amor, un familiar, poco de cosas,
1: y dicen
2: trabajo,
1: que no hay que acosarlo, que no, solo se le debe pedir un milagro, un deseo.
2: Claro, yo se imagina cuántas personas van y le piden cosas al oído. Claro, él dirá, por favor, solo uno por persona. Y a lo que preguntaban de la cerveza, pues resulta que Don Leo también lanzó una cerveza llamada La Pola. Este lanzamiento fue en 1910 para conmemorar el centenario de la independencia, rindiendo homenaje, obviamente, a la heroica Policarpa. Entonces, fue tanto su éxito de esa cerveza llamada o titulada La Pola, que hoy en día y desde entonces los colombianos le llamamos informalmente pola a una cerveza.
1: Bueno, perfecto.
2: Ya fue por Don Leo.
1: Ve, corrijo aquí, es el izquierdo, no es por el derecho. El izquierdo porque el derecho no, por el derecho no oía a este señor en vida. Entonces la gente tradicionalmente le tiene que hablar a la estatua por el izquierdo y es generalmente los lunes donde la gente va a hacer este tema de peticiones. Bueno, ya vamos a ir con Papacho. Hoy nos acompañará en este recorrido un experto o expertos. Y mira, Dani,
2: ¿qué?
1: Se van a ir con esos aparaticos que ya nos van a contar qué aparaticos son.
2: Sí.
1: Que son los aparaticos
2: Que captan.
1: Que captan sonidos, energías entes. Y pitan.
2: Ay, no, menos mal yo no fui. Igual yo me tapé el ombligo.
1: Bueno,
2: por si algo.
1: Estará el señor Rafa Taipo de Ellos están aquí.
2: Y ese hombre sí que sabe.
1: Sí. Él ha hecho muchos especiales allá. Me acuerdo mucho uno que hicieron con la sal. Imagínate que en una parte ahorita le preguntamos, ellos en uno especial que hicieron allá en el cementerio central, regaron sal. O como harina. Yo no sé si era sal o harina.
2: Ok.
1: Y quedaron marcados luego los piecitos.
2: Ay, no te creo, Johncito.
1: Como unas pisadas. En un especial que él hizo, yo me acuerdo mucho, lo regaron en una parte del cementerio.
2: Ay, no te creo. ¿Qué será alrededor de la sal, de esos elementos, de la harina, como tú dices? Porque también en la última película, si no se han visto Insidious, también hablan mucho de eso, Johncito, de la sal. Hacen como un círculo, por ejemplo, y se supone que el espíritu o la persona que está endemoniada en ese momento no logra salir por la sal, por algo, no la puede pisar.
1: Mira que la sal la utilizan también para el tema de las brujas, ¿no? Dicen que poner sal y unas tijeras abiertas
2: debajo de la cama.
1: Ajá. Que corta y que aparece ahí la la bruja.
2: Ay,
1: otros dicen que regale a las brujas lentejas o granos, arroz.
2: Para que se demoran recogiendo. Ay, no. Yo me muero. O sea, donde yo haya regado y haya ahí una persona recogiendo grano por grano, yo me muero. Me muero del desespero también. ¿Cómo ahí? Venga, le ayudo.
1: Bueno, dejamos una encuesta y ya me va a ir a las noticias y vamos a conectar ya a Papacho, que se encuentra en el cementerio central. ¿Sí? Hoy especial del primer especial de Halloween en estas semanas, donde hemos tenido también el tema paranormal. Mañana, el Salto del Tequendama, otro de los lugares icónicos, y estaremos con un documental y con espantos que salieron en el documental.
2: Sí.
1: Y mañana tendremos a los protagonistas.
2: Milloncito, ahí mientras le respondemos a la gente y vamos con la encuesta, en TV tenemos problemas con el audio. La gente se está quejando que en TV no nos estamos escuchando. En televisión, solo se escucha Papacho.
1: Carolina.
2: Vamos ahí,
1: por favor, el audio primero antes de ir con el paso y tengamos todo. Ya tenemos, listo, bueno, perfecto.
2: Leo
1: la encuesta y me voy con Papacho. ¿Considera que existen las energías y los fenómenos paranormales o carecen de sustento real? Opinen en YouTube, TikTok. Sí. Dice, sí, tengo plena certeza, va ganando 50%.
2: 50%, güey,
1: sí.
2: Pucha.
1: No, carecen de fundamento, todavía no votan.
2: Sí.
1: Depende de cada caso particular. Y solo si Papacho lo comprueba hoy.
2: ¡Ay!
1: 50%.
2: Papacho tiene gran responsabilidad.
1: Nos vamos con Papacho en el cementerio. Papacho, Rafa Taiboy, desde el cementerio central. Hola, muchachos.
3: Hola.
2: Aló, aló, Papacho, ¿estás ahí? Ellos están ahí.
3: Aló, hola,
2: Papacho,
3: muchachos,
2: tienes
3: ¿cómo
2: una
3: estamos?
2: Gran responsabilidad.
3: ¿No?
2: Hola, Papacho, ¿nos escuchas? Estamos viendo en este momento. Papachín,
3: claro,
2: pero vea,
3: sí,
2: Papacho entró
3: aquí
2: con casco, Johncito, qué bueno.
3: Claro que sí, muchachos, estamos acá porque soy el arquitecto,
4: del más allá, trabajando desde el más acá, muchachos.
3: Bueno,
4: hoy les tenemos invitados, muchachos espectaculares.
3: Acá les presento a Santiago Faifa, que va a ser nuestro guía turístico en físico. Y tenemos nada más y nada menos que a Rafa Taibo, que va a ser nuestro guía turístico en lo de más allá. Ay, no. Saludemos a la gente de Santi.
5: Bueno, muy buenos días a quienes se conectan hasta ahora. Vamos a tener un recorrido histórico muy interesante con un complemento bastante bueno.
1: Bueno, oigan, muchachos.
3: ¿Qué vamos a hacer hoy?
6: Vamos a tener un recorrido histórico bastante interesante y paranormal con un complemento bastante bueno.
3: ¿Cómo va? Yo miedo no tengo. Yo miedo no, a mí miedo no me da.
1: Bueno, venga, Papacho. Bueno, ¿qué vamos a tener hoy? ¿Cuál va a ser el recorrido y ya que nos explique Rafa?
2: Sí.
1: ¿Qué vamos a hacer hoy en el cementerio central? A ver, que nos cuente Rafa.
3: Listo, Rafa. La gente quiere saber a qué vinimos al cementerio central y qué vamos a hacer, por dónde empezamos.
6: Pues la verdad no tengo la menor idea porque yo normalmente a estas horas estoy durmiendo. Yo vengo aquí en las noches habitualmente. Pero bueno, ya que estamos aquí con Santiago. Santiago es un experto historiador en la historia, valga la redundancia, del cementerio. Y en concreto, él dirige unos recorridos nocturnos amparados por Montesacro, que es la empresa que administra los cementerios distritales de Bogotá, que son de todos y la gente lo ignora. Los cementerios distritales son de todos nosotros, podemos visitarlos, conocerlos y de la mano de Santiago hacer un recorrido por esto que se llama el óvalo. ¿Por qué se llama el óvalo?
3: El óvalo.
6: O la elipse.
3: La forma en general del cementerio es un trapecio.
6: Sí.
3: Y la parte histórica, entre comillas, es una elipse. Que es la que vamos a conocer. Pero recibe. Eso les iba a decir. ¿Por qué estamos empezando desde la puerta, desde esta puerta? Listo. Johncito.
1: Señor.
3: Bueno, Johncito.
1: Ya, papi. Bueno, vamos a hacer una cosa mientras arreglamos el audio bien. Porfa, tengamos las cositas bien y ya vamos.
2: Sí, ya estamos parando el sonido.
1: A las 6:33 minutos hoy desde el cementerio central, oyentes y televidentes de la calle. Voy a irme rápidamente con noticias. La gente necesita noticias a esta hora y ya volvemos con nuestro especial para que se unan a YouTube y a TikTok. Les voy contando. Esto fue lo que dijo Abelardo de la Espriella tras las marchas del 14 de octubre. En Bogotá, Medellín, Cali, principales ciudades como Barranquilla y otros sectores o sitios, lugares en todo el país, municipios, también en algunos corregimientos donde salieron a marchar. En Bogotá, digamos que un balance positivo, Pero escuchemos al presidente de la República, Abelardo de la Espriella, con la locución que dio ayer con respecto a las marchas del 14 de octubre. ¡Abelardo! 6:35.
7: Compatriotas, a las 9:15 de la noche le damos un parte a la nación de lo que ha ocurrido en esta jornada convocada por la oposición. Las manifestaciones de hoy, hay que decirlo, fueron pacíficas en un 98%. La gran mayoría de participantes ejercieron su derecho a protestar de manera pacífica, como corresponde. Si así lo hacen, bien pueden hacerlo todos los días. El gobierno no tiene problema con la marcha pacífica, con la que no interrumpe la vida, la tranquilidad de los ciudadanos que sí quieren que el país avance hacia adelante. Solamente en 6 puntos debió intervenir el ESMAD. 2 en Bogotá, 2 en Ibagué, 1 en Popayán y 1 en Medellín. Pequeñas revueltas, tan pronto llegaba el ESMAD, se perdían todos. Cuando sienten la contundencia del Estado, saben que los vamos a enfrentar con determinación. La mayor afluencia hoy fue de 62 mil personas. Esa es la realidad. Y este número nos da cuenta de algo básico, sencillo, elemental. Es una pequeña minoría la que quiere parar a Colombia. La gran mayoría de los colombianos queremos desarrollo, progreso, futuro y que el país avance. Las marchas pacíficas siempre serán bienvenidas, pero habrá cero tolerancia contra el terrorismo urbano, contra el caos y la violencia. No lo vamos a permitir y estamos preparados con todas las capacidades y con miembros de la fuerza pública que están dispuestos a defender la libertad, la institucionalidad y la democracia como corresponde. Tuvimos 6 capturas durante la jornada, 3 en Montería, 1 en Pasto y 2 en Ibagué, porque estas personas fueron capturadas en flagrancia cuando cometían actos vandálicos. Grafitis, atacar unas estaciones de Transmilenio, vandalizar un bus de Transmilenio. En realidad, podemos decir que el balance es muy positivo. Esta manifestación fue, como lo dije anteriormente, en un 98% pacífica. Señor ministro.
8: Así es, señor presidente. Como usted lo ha dicho, agradecerle a usted por su liderazgo, por su permanente orientación.
1: Ahí estaba este mi querida Daniela, oyentes y televidentes, parte de esta locución del presidente actual, Abelardo de la Espriella.
2: Sí, señor.
1: Oiga, hoy muchos están peleando por las cifras.
2: No se ponen de acuerdo, Milloncito, porque en esa, por ejemplo, en esa locución lo que él dijo fue que cerca de 62 mil personas y ciudadanos asistieron en más de 10 ciudades del país. No se sabe porque es que las cifras no concuerdan, Milloncito, claro. Hay otras que no se sabe.
1: Sí, hay otras cifras que se están entregando. Menos. Por ejemplo, mira, Almabur dice avance hacia adelante y en la Plaza de Bolívar no había 62 mil personas, como siempre mintiendo, dicen por acá algunos usuarios. A ver.
2: No concuerdan porque definitivamente el presidente Abelardo de la Espriella, ya recordemos como dijimos, en esa alocución nocturna, él dijo 62 mil ciudadanos, sino que es que claro, no especificó si de pronto a nivel nacional, Milloncito, porque recordemos que más de 10 ciudades del país pues se sumaron a esta movilización en las calles. Entonces no sabemos si se refiere a nivel nacional o de pronto en la ciudad de Bogotá, claro, que las cifras no concuerdan un poco.
1: Ahí cifras por un, digamos que parte de los marchantes.
2: Sí.
1: Sí. Hay claro. cifras del gobierno oficiales y hay otras cifras que mucha gente en redes sociales está compartiendo.
2: Claro.
1: Lo que sí sucedió fue que en un marco, ¿cierto? Hubo normalidad en el tema de las marchas, sí en el Parque de los Periodistas se supo, y ahí hay 2 versiones, Danielita. Una información de unos encapuchados, otros usuarios en redes sociales dicen que estaban tranquilos en su protesta cuando el SMAT o un demo llegó a provocarlos y aquí empieza el enfrentamiento.
2: Claro.
1: Por la, digamos que por el otro lado de las autoridades, dice que un grupo de encapuchados, y según las cámaras de seguridad, ya a buscar los videos, pues estaban como preparando una serie de artefactos. Y que allí entonces entró la fuerza pública y empezó todo el tema, toda la problemática. Es lo que se dice hoy y es tendencia también en redes sociales.
2: Siempre
1: mi
2: hay
1: corazón
2: dos
1: bella
2: versiones.
1: Y usuarios.
2: Sí, es cierto, milloncito, siempre hay dos versiones. Lo que sí hay que resaltar un poco es que Abelardo de la Espriella él mismo dijo que en el 98% las movilizaciones fueron pacíficas. Ojalá así siga, ojalá así permanezca, porque de verdad, de manera pacífica y ordenada se pueden atender a las peticiones de las personas. Recordemos las razones por las cuales los sindicatos, maestros, estudiantes y colectivos salieron a las calles. Recordemos que están expresando su rechazo a las políticas económicas y de seguridad por mano dura, entre comillas, del actual gobierno, también defender las reformas sociales y cuestionar el nuevo modelo de control de las manifestaciones. Estas eran como las tres razones principales por la cual fueron a las calles, se movilizaron. Ahora, como dice Johncito, hubo también un poco de desorden, amenazas, hay muchas versiones de habían algunas personas haciendo, preparando manualmente dispositivos explosivos y obviamente esto sí o sí amerita que la seguridad o la policía intervenga, pues para que esto no explote, obviamente, a civiles y a víctimas en ese caso. También hay otra versión que no, que simplemente el SMAG estuvo ahí como que latente y estuvo con la amenaza permanente de los vamos a intervenir, sí o no. También otra polémica fuerte, milloncito, que mejor dicho, eso le han dado lata, es los francotiradores.
1: Oiga, ya vamos a hablar Dios de eso, mío. Va a tirar la pausa. Porque Jennifer Pedraza, que estuvo acá, ¿te acuerdas? En entrevista.
2: Fue una de las que dijo,
1: pero metió la pata, hombre, Jennifer.
2: ¿Por qué?
1: Claro, porque ella le dio primero a Abelardo de la Espriella. Luego sale el presidente del Congreso a decirle, señora, es que tengo, y ya tenemos aquí el como el papel, pues, donde se pedía por parte de la seguridad del expresidente Gustavo Petro.
2: El acta, sí, la solicitud.
1: Esa solicitud de seguridad de estos francotiradores y sale el presidente del Congreso y le dice, los que están diciendo que es el, yo autoricé, pero es del expresidente Petro. Porque recordemos, y ya les voy a poner el video, Petro también acompañó por un instante a los marchantes, no se dirigió ante ellos, amigos oyentes y televidentes de la calle. Estuvo algún tiempo y luego se retiró. Bueno, ya vamos a ir a la web para mostrarles todos estos videos. Y aquí el video, uno de los videos de algunos usuarios, quienes desde balcones y desde sus casas también, pues estuvieron en el tema de lo que se gestó ayer en Bogotá, en el Parque de los Periodistas, con las protestas.
2: Uy, pero veo gas y cosas.
1: Y aquí explosivos. Muchos decían que los muchachos estaban en esta plazoleta tranquilos cuando llegó el SMAC. Otros dicen que habían unos encapuchados que quedaron registrados en cámaras de seguridad que estaban preparando pues algunas cosas
2: para... Es que lastimosamente por unos pocos pagan muchos y posiblemente algunas personas, estoy hablando de ciertas personas, porque en general en el 98%, como lo dijo el presidente actual Abelardo de la Espriella, fue pacífica y de manera organizada, por poquitos pagan muchos y probablemente o posiblemente como ocurren en marchas, que sea de la oposición, que sea de la misma marcha, de pronto algunas personas haciendo manualmente explosivos, que lo que te digo, Johncito, eso sí amerita que la fuerza pública, que la policía obviamente intervenga. ¿Cómo voy a ver que están haciendo una bomba y no voy a ir a meterme? Dado el caso que sea así. Que la fuerza pública, que la policía obviamente intervenga. ¿Cómo voy a ver que están haciendo una bomba y no voy a ir a meterme? Dado el caso que sea así.

0: temprano en el parque de los periodistas y que estaban allí, pues, concentrados en este punto de la ciudad. Y es por eso que muchos decían, ahí se tienen las pruebas del tema de cómo estaban haciendo. Sino que es que a mí lo que me duele es,
1: claro, yo los veo armando manualmente o artesanalmente explosivos, la verdad es que sí, sino que es que, claro, hay teorías que acompañan a estos encapuchados, que por ejemplo, no son de la oposición, sino que del mismo gobierno, o al contrario, sí son de la oposición, mejor dicho, uno ahí cómo sabe si es una persona literalmente encapuchada, o sea, no se identifica qué persona es, de dónde viene, si es un docente, un estudiante, si es un policía encubierto, como hay muchas teorías aquí diciendo en redes sociales, no lo sabemos, pero lo que sí muestran las imágenes, Johncito, es que definitivamente sí están armando un explosivo.
0: Pues sí, están ahí preparándose con sus máscaras, todo el tema.
1: Como para el ataque.
0: Y a las 6:45 minutos de la mañana, pues esto es parte de la información. Ya vamos a hacer otro bloquecito con nuestro periodista. Vamos a ver si viene Pipe García, Nicolás o alguno de los periodistas aquí de al lado de aquí del otro changarro, para que nos cuenten sobre el tema de las marchas el día de ayer. Vamos con Miel Tertos, porque ya después de esta noticia quedé un poco
1: seco. De hecho, ahorita te sentí un poquito, te sentí un gallito que quería salir. Sí.
0: Un gallito, sí, señorita. Estoy malito con Miel Tertos. La noticia.
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4: Invitamos a la gente, 6:56 minutos de la mañana. 6:56 minutos, porque nos vamos con las noticias y con la tanqueada de la mejor energía. 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
4: 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Porque de 2 a 4 de la tarde la calle estará allí también. Se tomará las bombas o las estaciones de Terpel. ¿Para qué? Para que la gente empiece a descargar la app, porque vamos a tener entrega de boletas para Fonseca con la calle. ¿Listo?
6: Me encanta.
4: Oyentes y televidentes. Bueno, llega Pipe García. Ayer se presenta la tendencia en el Congreso. Con Jennifer Pedraza, que estuvo acá, ¿no?
5: Sí.
4: Y ayer metió lastimosamente las paticas. Ya luego salió, hace 11 horas estaba leyendo el tweet de ya la congresista
5: aclarando,
4: y aclarando,
5: oscureciendo.
4: Claro, porque pues primero le echó la culpa a Abelardo
6: al
4: de la
6: Estrella,
4: claro, al presidente, de poner unos francotiradores encima del Capitolio, ¿cierto?
6: Pero amenazando ya luego, a la gente
4: ya
6: que
4: luego,
6: estaba marchando.
4: Sí, claro, ya luego ahí salió el presidente del Congreso y le dijo, no, señorita, eso fue solicitud del expresidente Petro y el ex vicepresidente y todo el tema, y bueno.
6: Ay, pero qué pena.

0: del presidente, perdón, Petro. Y entonces, claro, ahí pues la niña quedó como que, ay, pues claro, pucha, le tocó sacar un tuit, ¿no?
1: Tremendo oso fue el que hizo la senadora Jennifer Pedraza ayer en el Congreso de la República, en medio de las manifestaciones convocadas por la oposición al gobierno del presidente Abelardo de la Espriella, quien salió muy tarde anoche a decir que el 98% de las marchas estuvieron tranquilas. Solo hubo ciertos lunares en esas manifestaciones, pues en los cuales tuvo que intervenir el ahora ESMAD, antes llamado, recordemos, Unidad de Diálogo y Mantenimiento del Orden. No hubo mayores disturbios, hubo algunos encapuchados, 6 capturados en todo el país. Sin embargo, lo que más está llamando la atención a esta hora, no solo en redes sociales, sino también en todo el territorio nacional, si se podría decir así, es el mega oso que hizo Jennifer Pedraza en el Congreso de la República, luego de acusar al presidente Abelardo de la Espriella de poner francotiradores encima del Congreso de la República. Una imagen que se hizo muy viral, teniendo en cuenta pues toda esta polarización que estamos viviendo en el país. Sale Jennifer Pedraza en plena plenaria del Congreso de la República, del Senado, a acusar al presidente Abelardo de la Espriella de haber puesto estos 2 francotiradores, 2 militares con armas de precisión sobre las instalaciones del Congreso de la República, justo mirando a la Plaza de Bolívar, donde se encontraban los manifestantes convocados incluso por el presidente Gustavo Petro, que estuvo también en la Plaza de Bolívar, aunque apenas unos minutos, y no quiso entregar declaraciones en tarima. Escuchemos primero el reclamo de la senadora, ahora Jennifer Pedraza.
2: Ni siquiera durante el gobierno de Duque se atrevieron a sacar militares armados para atender las protestas sociales, como hoy, de manera inesperada, ilegal, desproporcionada, el gobierno de Abelardo de la Espriella lo hizo, poniendo militares apuntando hacia la Plaza de Bolívar en el techo del Congreso de la República.
1: Ahí adelantan un poquito el video, que es el video que se está haciendo viral a esta hora, pero ahí está comparando incluso al gobierno del presidente Abelardo de la Espriella con el gobierno del expresidente Iván Duque. Lo trae a colación diciendo que ni siquiera Iván Duque se atrevió a tanto como poner militares sobre el Congreso de la República, porque pues tengamos en cuenta que el gobierno del presidente Iván Duque, el expresidente Duque, tuvo la protesta social y el estallido social del 2019 y el 2021, que recordemos, pues se incendió prácticamente el país, señor.
0: No, que estaba acá con todo el tema, ya luego, ya luego del tema de los francotiradores, ¿cierto? Ahí también tenemos, creo que unas imágenes, se las dejé a la señorita productora, hombre, para que las ruede.
3: Pero ahí uno se pregunta, ¿no? ¿Cómo una senadora, señor, Jennifer Pedraza, no puede preguntar o cuestionarse, oiga, eso, esos francotiradores que están ahí, ¿de quién son, para qué están? ¿Es del gobierno, de la oposición? Se hubiera dado cuenta a tiempo que eran simplemente parte de un esquema de seguridad para el expresidente Gustavo Petro.
1: Y esa, ¿no?, es la segunda parte de la historia, porque el presidente del Senado, el presidente del Congreso, Honorio Enríquez, salió a responderle a la senadora Jennifer Pedraza, quien no se tomó el atrevimiento de preguntar por qué estaban esos militares sobre la terraza del Congreso de la República, y le dijo: senadora, para que tenga en cuenta, esos militares los mandé a poner yo por solicitud del propio expresidente de la República, Gustavo Petro, quien, recordemos, estuvo allí en la Plaza de Bolívar marchando apenas unos minuticos, pero quien sí hizo presencia allí en la Plaza de Bolívar.
4: Senadora Jennifer Pedraza, le pido el favor que me preste atención en lo siguiente y a todos los colegas. El decreto 1066 de 2015 brinda las garantías de seguridad de los presidentes y expresidentes de la República. Los hombres que usted vio apostados aquí en el Senado de la República, en el Congreso de los colombianos, yo fui quien dio la orden. Porque la solicitud me la hizo el día de ayer la seguridad del expresidente de la República, Gustavo Petro Urrego. Le solicito
1: que al señor frío, secretario. Hielo. Así hicieron quedar a la senadora Jennifer Pedraza luego de que él recibiera esta respuesta por parte del presidente del Congreso, que aclaró que esos 2 militares que estaban con esas armas de precisión sobre el Congreso de la República no los había mandado el presidente Abelardo de la Espriella, no los había mandado nadie del gobierno, sino que los mandó a pedir el esquema de seguridad del expresidente Petro.
3: Juan Carlos Bermúdez, ¿no? El intendente jefe de las fuerzas del exmandatario.
0: Dani.
3: Sí.
0: Oyentes y Pipe, a las 7:03 y los televidentes, les voy a enseñar aquí luego el tweet que deja en su cuenta oficial Jennifer Pedraza también. Ay, no. Porque aquí hay que dársela, ¿en qué sentido? En que sí llega y pide la O sea, hace la corrección, ¿no?
3: Uh-huh. Sí, eso claro, está bien.
0: Y eso también está bien.
3: Sí, que sí. Pida
0: hay que
3: disculpas.
0: Darle también válido el tema pues de lo que ya luego escribe en su cuenta oficial. Voy a leerlo textualmente. Dice, la petición de Petro y su esquema de seguridad es inaceptable. Abro pregunta, ¿qué van a hacer esos francotiradores? ¿Dispararle a alguien en medio de la marcha? Respeten a los y las marchantes. Esto es desproporcionado y expone a la gente que salió a marchar. Venga de donde venga, francotiradores apuntando a la plaza son inaceptables. Que lo pida Petro no lo hace menos grave y ahí lo etiqueta, @PetroGustavo, @PactoCol.
3: Uh-huh. Ah, pero entonces para mí esto no es una disculpa, para mí no. Es como, igualmente no. Yo tengo razón, como uh-huh. Que...
0: Pues bueno, más que la disculpa creo, es que hace la corrección. Entonces.
1: Yo creo que quería aprovechar...
3: Pero no quiere quedar mal, ¿no? ¿Está buscando no quedar mal o
1: yo,
3: no, Pipe?
1: Yo creo que quería aprovechar ajá. Esos dos francotiradores para hacerse visible claro. Y coger ese tema pues en medio de las manifestaciones sí. Y querer decir, sacar pecho, yo soy la que está reclamando porque están esos dos francotiradores. ¿Cómo la embarró? Pues le tocó salir a cuadrarla otra vez diciendo que venga de donde vengan los francotiradores, claro. Igual es un error tenerlos
3: pero
1: ahí.
3: Pero es que venga. Honorio mismo lo dijo, hay una ley que de verdad protege al presidente y al expresidente, exmandatario, y lo cual a mí no me parece grave. Obviamente, de pronto es fuerte la imagen, pero Pipe, yo no sé, yo creería que pues si el expresidente lo pide por su seguridad, porque va a estar expuesto ante el ojo público y pues ahí, pues sí, es que los francotiradores pueden estar para protegerlo.
1: Claro, y ante una amenaza o una alerta o un riesgo por pues parte claro. Del presidente o el expresidente Gustavo Petro, pues ya serán ellos los que tengan que intervenir. Exacto. Y ver si hay necesidad o no de usar los dos francotiradores. Lo cierto es que el oso ya quedó hecho, a pesar de que lo quiera arreglar, ya ahí quedó sobre la mesa y sobre el panorama nacional, el mega oso que hizo la senadora Jennifer Pedraza en el Congreso, diciendo que esos dos militares los había puesto el presidente Abelardo de la Espella, cuando la realidad era totalmente distinta, los había mandado a poner el presidente o expresidente Gustavo Petro.
0: Ve, estaba leyendo acá, muchachos, a las 7:05 minutos de la mañana, a través de la calle, estamos con la información de todo el tema de los francotiradores ayer, sí. Para los que se unen a través de la calle. Estamos hablando de esa noticia que ha sido tendencia.
3: Correcto.
0: Y de todo lo que surgió alrededor de esta noticia. Pues se conoce, muchachos, ayer en X se filtra también el documento, esta acta, que consta del 13 de octubre del 2026.
3: Sí.
0: Dice, Teniente Coronel José Luis Gómez Muñoz, oficial de enlace del Congreso de la República, DISPRO, Bogotá, Distrito Capital, asunto, 2 puntos, solicitud, autorización de ingreso. Y ahí está, esto se conoce ya de carácter público
3: sí.
0: En las redes sociales, donde pues está el esquema, ¿no? Este esquema de este personal de seguridad uh-huh. Que estaba trepado en este sector del centro de Bogotá. Entonces, fue noticia esto ayer uh-huh. Y pues sí, no. Tras las declaraciones de... La
3: senadora. Como uh-huh. Dice Pipe, el oso ya está hecho.
1: El oso quedó hecho.
3: Lastimosamente
1: sí,
3: ya desembarrada, no existe. Y para mí, si es una embarrada, siquiera arreglarlo y usarlo a su favor, como creo que es ese tweet, lo leemos. Y para mí no hay ni una disculpa ni un qué pena si no pregunté. Porque también está bien cagarle, hay que decirlo, uno se puede equivocar. Pero pues vemos que el oso ya pasó.
1: Se registraron concentraciones en el Valle del Cauca, Medellín, Cartagena, Barranquilla, Bucaramanga, Neiva e Ibagué. Y el balance preliminar que entrega el gobierno nacional es que se reportaron 6 capturas por vandalismo, 3 en Montería, 2 en Ibagué y 1 en Pasto. En Bogotá, por ejemplo, fueron vandalizados 2 buses de Transmilenio de los Rojos y por eso también resultaron afectadas más de 450 mil personas, usuarios de Transmilenio, que se vieron afectados anoche o ayer por la tarde en su regreso a casa. 98% de las manifestaciones, el resto del país, pues vivió una jornada de marchas de manera muy tranquila, según confirmó el propio presidente Abelardo de la Espriella.
0: Bueno, otra noticia que tengo acá es el tema de lo que sucedió con lluvias. Uy, y con tremendo. El tema en Soacha.
1: Impresionante.
0: Oiga, el video miedo. Que se está haciendo viral, oyentes televidentes de la calle, con espuma, esto parece como una fiesta de espuma, pero una no. Espuma tóxica.
3: ¿Qué?
0: ¿Cierto?
3: ¿Tóxica?
0: Que es claro, es como ese tipo de espuma cuando uno va al Salto del Tequendama, uh-huh. Muchachos.
3: Sí.
0: Sí. Y que ahí muy cerca de Soacha, cuando usted sale aquí de la capital, por este sector, usted ve que hay una espuma de esa agua contaminada, ¿no? Uh-huh. Y esta espuma, que, bueno, no estoy diciendo que sea de ahí, ¿no? Desconozco, pero esa, como ese mismo color blanco, ¿sí?, esa misma espuma que uno ve cuando pasa por el Salto, ¿sí?, pues se vio en el sector de Soacha, en un sector de Soacha.
3: Pero espere, desconozco, o sea, ¿por qué razón de
1: ya la espuma? Le cuento, vea, graves inundaciones se registraron ayer en el municipio de Soacha, luego de este tremendo aguacero que cayó ayer por la tarde, todo este panorama en la autopista sur, puntualmente en el sector de Terreros, que incluso el agua se metió en los buses rojos de Transmilenio. Hay imágenes que son muy virales a esta hora en redes sociales, donde se ve a los pasajeros intentando, se puede decir, treparse entre los buses o entre las sillas de los buses para evitar ser pues que se les meta el agua en los pies. Esa espuma que están viendo fue la que se metió en los barrios en medio de esas inundaciones, y esa espuma que aparece se produce principalmente por la contaminación del agua contaminación de agua con detergentes, aguas residuales y material orgánico, a lo que se suma el movimiento de agua, especialmente cuando llueve. Eso no es espuma natural, no es que sea
0: tóxica,
1: no es que sea champú, no es que sea huela rico, absolutamente entonces, todo lo contrario, eso huele horrible.
3: ¿Detergente?
0: No. O sea, es que lo que pasa, te cuento, toda el agua, por ejemplo, del río Bogotá, de las fábricas cuando botan, nosotros los químicos bogotanos y todos los sucios, pues, porque hay que hablarlo así.
3: No hay cultura, la verdad.
0: Que no hay un tema, y usted sabe que tanto fábricas, habitantes, todo. Sí. Eso de todo le cae al pobre río Bogotá. Y allí en la represa, ahí queda en Guesa, si no estoy mal. Y ahí uno puede ver cuando pasa, ahí por el lado del Salto, cuando esa espuma que se hace por todos esos químicos con el agua y huele horrible.
1: Impresionante.
0: Eso genera una reacción química. Eso es una espuma tóxica derivado a todos esos químicos que tiene esa agua. Sí. Y hasta una persona, creo, tengo entendido, falleció ayer con el tema de las inundaciones, falleció, dijo el alcalde de Soacha, ¿no?
1: Sí, mucha gente se está preguntando si esa espuma es peligrosa o no, teniendo en cuenta que, como dice Daniela, parece que fuera champú en el agua. Sí, representa un riesgo ambiental. La espuma está asociada con sustancias que afectan a los organismos acuáticos y con aguas residuales que deterioran la calidad del agua. Sin un análisis de laboratorio no es posible determinar exactamente qué contaminantes podría tener esa espuma tóxica que huele horrible y que incluso se metió a las casas ayer en Soacha, y puede representar obviamente un riesgo para la salud, no solo de quienes tengan contacto con ella, sino también de quienes la tengan cerquita, pues porque eso también emite ciertos olores que pueden ser tóxicos para el ser humano.
3: Claro.
1: La persona que murió ayer fue reportada por el propio alcalde de Soacha, Julián Sánchez Perico, quien lamentó justamente que esta persona haya fallecido en medio de las inundaciones en el municipio de Soacha, en Cundinamarca, luego de esos aguaceros. ¿Qué dijo el alcalde? Con profunda tristeza lamentamos el fallecimiento de un hombre a causa de la emergencia ocasionada por las fuertes lluvias registradas hoy en nuestra ciudad. A través de la Secretaría de Salud articulamos con ambulancias privadas su traslado al hospital cardiovascular, donde infortunadamente llegó sin signos vitales. Expresamos nuestras más sinceras condolencias a los familiares y seres queridos. Dos ciudadanos más fueron trasladados y reciben atención médica bajo los protocolos hospitalarios establecidos, y los organismos de emergencia continúan trabajando en territorio verificando posibles afectaciones en viviendas de los barrios afectados por las lluvias. Eso fue lo que confirmó el alcalde Julián Sánchez Perico.
0: Bueno, ya venimos con los deportes. Ganó Nacional 3-2 frente al Medellín. Pasó Nacional. Lastimosamente Medellín. El Medellín Chaolín Pingüín. Oh, oyentes y televidentes de la calle.
3: Pero
0: ayer,
3: cinco goles muy bien hechos.
0: Oiga, estuvo bueno. Alcancé a verme hasta el segundo tiempo a la mitad. De ahí ya medio me tocó mimirme. Entonces no alcancé a ver, pero bueno, casi. Oiga, qué jugadorazo Pipe y Dani. Aquí ya cierro, tiro break. El delantero del Medellín, el argentino, hombre. Qué jugadorazo, oyentes y televidentes de la calle, que ayer hizo dos goles para el Medellín. Y que, bueno, le faltó, digamos, que un pesito para empatar al verde y no le alcanzó al Medellín. Y con este triunfo, pues bueno, se afianza también Nacional, oyentes y televidentes de la calle, para el paso. Agustín Martegani, qué buen jugador ese man, qué buen 9 tiene Medellín, pero lastimosamente no le alcanzó ayer en el estadio Atanasio Girardot. Ganó Nacional 3-2, el último gol de Nacional de Román. Golazo en medio de las piernas, hombre.
3: Vamos, Román.
0: Y hizo el tercer gol para el triunfo, Fiesta Verde. Ayer muy bonita la entrada de los equipos.
3: Ay,
0: Daniela.
3: Sí, se veía lindo.
0: Una mezcla del verde, el blanco, el rojo y el azul en la entrada de los dos equipos de la capital antioqueña. Y sigue también.
3: Y qué bonito estadio, le digo. Sí, qué bien cuidado. Pues sí, a comparación de lo que estamos viviendo ahora en Bogotá, ve, que hasta están pensando aplazar los conciertos de Fonseca y el que
0: ya
3: viene.
0: Vamos a hablar de eso porque viene, imagínate. O sea, y ahí, oyentes y televidentes de la calle, nosotros como la calle tenemos que informar también que hay un concierto, o sea, directamente la calle no es, ustedes saben que hay patrocinios, ¿cierto? Y es el de los Tigres, que esto es de un empresario que vino acá. Y que bueno, ahí está esa incógnita, ya vamos a hablar de eso porque son 7 conciertos que vienen para el fin de año. Creo que el culmina Karol G acá en Bogotá, si no estoy mal.
3: Karol G,
0: o sea, si vemos, está Fonseca.
3: Sí. Está Ryan Castro.
0: Tigres del Norte. Ryan Castro, que es el más cercano ahorita para la fiesta de Halloween.
3: Sí, está el de Fonseca y el de Ryan Castro, el más cercano, que son los que están en veremos claro, de aplazar.
0: Mira, son Tigres.
3: Sí.
0: Fonseca.
3: Sí.
0: Está Ryan.
3: Sí.
0: Karol G.
3: Sí.
0: Está el otro que es...
1: Se la tengo ya, la lista completa.
0: ¿Ya la tenés ahí?
1: Fonseca.
0: Sí.
1: 24 de octubre. Ryan Castro, 31 de octubre. Los Tigres, 7 de noviembre. Juntos de nuevo, Misión Campín. Un espectáculo dedicado al vallenato, dice acá. Sábado 21 de noviembre.
0: Okay. Sí, no sé.
1: Y Karol G, 4, 5 y 6 de diciembre. 1, 2, 3, 4, 5.
0: ¿5?
1: Sí.
3: Bueno.
0: Bien. Yo tenía otros dos. Bueno, para ver, pero bueno, tiene Pipe entonces 5 conciertos que son los que faltan. Imagínate, y ya por ahí estaban diciendo que van a ver si eso lo aplazan. O sea, si esa gramilla.
1: Lo que está pidiendo el IDRD es Asencia, que si se puede aplazar los conciertos, que se aplacen, teniendo en cuenta que la gramilla del estadio Nemesio Camacho del Campín no se ha recuperado luego de los conciertos en Bogotá de la banda surcoreana BTS. Y es por eso que le están diciendo que en caso de que se puedan aplazar, mejor los aplacen. Sin embargo, esto ya está muy encima.
3: Claro.
1: Porque ya solo faltan 2 semanitas para estos conciertos.
0: Escuchemos aquí rápido estos 40 segundos y ya nos vamos al corte porque, muchachos, Daniel García, director del IDRD, salió ayer y habló de las multas, posibles sanciones, tras el estado actual de la cancha del estadio Nemesio Camacho El Campín. Escuchemos.
5: Y la aplicación de una cláusula penal. Esto tiene todo un procedimiento encabezado por la interventoría en la cual tiene un requerimiento, un periodo de cura y ya el inicio de la sanción. Estamos precisamente trabajando con la interventoría este tema, ya haciendo el seguimiento técnico y esperando.
0: Bueno. Acá se paró el internet. Ah, ya. Ahí ya volvió el director. Aquí está, ya. No, está parando.
1: No volvió.
3: Bueno. Al regreso.
0: El man está emberracado
1: por lo del campín.
3: No, pues cómo no.
0: Esa sanción a esta empresa, mi querido Pipe.
1: Asencia.
0: Asencia. Estaba escuchando. Espera a ver si la tengo acá.
3: ¿De
0: va a haber
3: cuánto
0: una
3: será
0: multa?
3: Esa demandita o pues esa multa?
0: Bueno,
3: me
0: una
3: imagino.
0: Multa dice 4.700 millones.
3: Uy.
1: Mucha plata.
0: Sencia podría enfrentar, podría. Ojo.
1: Condicional.
3: ¿Podría? No.
0: Podría enfrentar multas de más de 4.700 millones por incumplimientos en el Campín, dice el IDRD, que contempla recomendar lo que hablábamos, el aplazamiento de los conciertos previstos de aquí en adelante.
1: Y desde el Consejo de Bogotá también están pidiendo que la administración del Campín vuelva a ser solo distrital y que ya no tenga que ver con privados. Sin embargo, esto es prácticamente imposible porque hay unos contratos
0: ya
1: firmados
0: y la
1: multa sería al revés.
0: Sí, vi que una personita ya del Consejo está como estaba proponiendo eso, un concejal, pero o una concejal.
1: Difícil.
0: Si no estoy mal, pero es difícil. 7:18, vamos a la pausa y volvemos porque tenemos recomendaciones. Vienen invitados.
1: Invitados, Pipe. Sí, señor. Bueno, que vienen desde Caldas.
0: Desde Caldas. Bueno, ya venimos. 7:18.
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1: Seguimos con nuestro especial 7:26 minutos. Oiga, está buenísimo para que la gente se conecte a través de YouTube y a través de TikTok, porque estamos desde el cementerio central con Papacho. Hoy no pudimos asistir, hombre, Dani.
2: No, porque es que hay muchas cosas que cubrir, Milloncito. También hay cosas importantes, sí, y temas que hay que tratar desde la mesa. Claro, pero estamos atentos.
1: Estamos. Ve, sí, algunos comentarios, Osita, de la gente hasta ahora. Dicen por acá, oyentes y televidentes de la calle, varios mensajes a través de TikTok, sí, que quieren también asistir al evento de Rafa, que es el 31 de octubre y que va a estar buenísimo y que también, correcto, está ahí contándonos en el cementerio central. Pipe, sí, ¿se le animaría a ir por la noche?
3: Ya he ido
1: a las proyecciones. ¿Usted ya ha ido al cementerio central?
3: Ya fui al cementerio central hace
1: los más antiguos,
3: 4 años,
1: o el más antiguo de Bogotá.
3: Y sí se sienten energías.
1: ¿Sí?
3: Sí, estuve por la tumba de Garavito, Julio Garavito, que es el señor que aparecía en el billete de 20 mil de la antigua familia de billetes del Banco de la República. Allí le ponen a este señor varias ofrendas y tributos para que bendiga a la gente, valga la redundancia, para que le dé abundancia, pues teniendo en cuenta que representa ese famoso billete de 20 mil que se hizo muy conocido por esa luna que tenía en la mitad. ¿Usted se acuerda de ese billete, John?
1: Sí, claro. Ese billete que tiene un azul muy bonito, ¿no?
3: Ese billete que es muy coleccionable ahora.
2: Sí, oiga, y que también para que el deseo pues se cumpla con mayor fuerza, también hay que frotar un billete precisamente de 20 mil. Que sea de 20 mil, usted lo frota, pide su deseo. Tengo entendido que no hay que dejar el billete, pero pues tiene que conservarlo en su
1: precisamente.
2: Puede dejarlo, pero puede conservarlo en su billetera y se devuelve como un amuleto.
3: Ahí están,
1: no sé si podemos en este momento, mírelo, en este momento podemos
2: si
1: irnos
2: azul,
1: a la imagen,
2: la
1: porfa, muchachos. Ponchar la imagen de esta tumba,
2: sí,
1: de Julio Garavito. Uno de los que descansa en este panteón, en el, sí, cementerio central de Bogotá. Escuchemos un pedacito antes de continuar aquí en el Club de la Calle, para que vayan a YouTube, porque está Papacho en vivo y en directo desde el cementerio central con Rafa Taibo y con expertos hoy, hasta con los aparaticos, Daniela.
2: Ay, claro.
1: Se llevaron, que miren las,
2: claro,
1: energías, si hay algo
2: escuchar,
1: raro.
2: Y de hecho tuvimos una conexión muy temprano, prepárese, porque es que el programa todavía va hasta las 10 y probablemente tienen otra. ¿Qué pasa? Hablando con las entidades.
1: Escuchemos.
4: Julio Garavito Armero, muchachos. Estamos también acá con Rafa Taibo, que está midiendo el tema de energías alrededor de la tumba. Nos va a contar, Rafa, ¿cómo sientes las energías alrededor acá de la tumba de Julio?
5: La verdad, yo siento esto muy apaciguado, muy tranquilo. Mucha gente dice, ¿pero qué siempre investigan por la noche? No es por darle un aliento de misterio, que también, porque es lo mismo, ¿no? Sino porque en la noche la quietud, la calma, te permite percibir con más claridad lo que sucede a tu alrededor. Pero puedes estar atento a las señales. Yo te aseguro que en este recorrido que estamos haciendo hoy, algo va a suceder. Porque uno siente, cuando desarrollas los sentidos extranormales, sientes como cuando algo va a suceder, y tú lo sientes en tu casa seguramente, sientes como si el aire se pusiera pesado, ya, denso. Sientes como que algo llega, el aire cambia la percepción, se vuelve casi denso.
1: Amigos, eso es lo que está pasando en el cementerio central. Sigan la continuidad de esta historia en TikTok y en YouTube. Está buenísimo, muchachos.
2: Está muy bueno,
1: YouTube, Joncito. La Calle. Búsquenos con K, se suscribe, le da ahí a la campanita.
2: Sí.
1: Y en TikTok también, donde estamos, oyentes y televidentes de la calle, con las historias de, sí, las, señor, tumbas y en este especial paranormal a través de la calle. Y llega el personaje del día aquí, ay, a los micrófonos de la calle, los 96.9 con Ato Grande.
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1: Bueno, muy bien, 7:31. Estamos, sí, con más de 40 años siendo parte del desayuno de los colombianos, muchachos, y hoy nos acompaña John Jairo Castaño Flores, De Neira Caldas. Vea, Neira Caldas ha dado artistas populares.
2: Uy, sí.
3: ¿Sí?
1: Tengo talento, grandes amigos de allá de Neira Caldas. Amigos también muy cercanos a lo que fue y lo que será ese legado de Jason Jiménez. También en Neira Caldas, Jason parchaba muchísimo en Neira. Claro. Y hoy el alcalde vino aquí al estudio de la calle Hombre Pipe porque tiene algo muy, muy chévere que contarnos, ¿no?
3: Usted también conocía que Neira Caldas es conocido como el municipio más longevo del país, es decir, ¿qué? Donde hay más viejitos.
1: ¿Cómo?
3: ¿En teniendo en cuenta su demografía, sí. Ay, señora, ya están los más viejitos. Incluso veo reportajes de que una mujer llegó a los 115 años de edad. No y justamente jodas. Por eso saludamos a esta hora al alcalde de Neira, John Jairo Castaño, quien tiene un programa muy importante y es llevarse a los abuelitos a conocer el mar. Hace unos meses, y ojo a este dato, le celebró los 15 años a varias abuelitas que no tuvieron esa oportunidad. Ay, y ahora se los va a llevar al mar.
1: Eso ¿qué? Está muy chévere. ¿Qué más, señor alcalde? John, ¿cómo está tocayo, hombre? Qué chévere. Cuéntenos eso. ¿Cómo así que se va a llevar unos abuelitos a conocer el mar?
6: Bueno, muy buenos días. Un saludo muy especial a usted, Johncito, ajá, a Daniela, a Felipe y a todos los oyentes y seguidores de la calle. Sí, como lo dice Felipe, nosotros somos el municipio más longevo de Colombia. No por los años de fundación, sino porque viven las personas que llegan a más años. Y en ese sentido, lo que hemos estructurado con mi primera gestora social, que ha sido parte fundamental de este proyecto, Daniela Nieto Jaramillo, hemos trascendido de poder llevar 40 abuelitos a conocer el mar. Mira, Daniela, Neira es un municipio que tiene 21.400 habitantes, ¿sí? Y alrededor del 22% son personas mayores. Wow. Es decir, que la pirámide se invierte. Sí. Nuestro índice de natalidad es inversamente proporcional al número de abuelitos que tenemos en nuestra población.
2: Oye, qué hermoso, qué bonito.
6: Sí, y en ese sentido, pues consideramos que después del terremoto, sí, después de tantos momentos tan complejos y difíciles, hemos estructurado esta estrategia social para avanzar en el tema psicológico de nuestros abuelos. No es, digamos, un capricho, sino que es la manera de poder generar salud emocional, sí, inclusión social y poder tener participación comunitaria. Y nos van a estar esperando 40 abuelos también palenqueros, pescadores, wow, en Cartagena, y tendremos un intercambio cultural.
2: Oye, Millón, tengo la curiosidad de uno, te aplaudo y te digo qué corazón tan bonito y qué iniciativa tan bella, porque es que la vejez es fundamental, es muy importante no olvidarnos de nuestros abuelitos. Ahora, ¿cómo surgió o cómo hiciste la selección de cuántos abuelitos voy a llevar? ¿Voy a ir a este destino? ¿Por qué?
6: Bueno, mi primera gestora social ha sido muy activa y en ello empezamos a hacer un vínculo, ¿sí?, entre el sector público y el sector privado.
2: Okay.
6: Es importante aquí, nosotros tenemos acompañamiento de grandes marcas de Colombia. Mario Hernández nos está apoyando. Super. Bioderma también, que es una marca internacional.
2: Y que se sumen más.
6: Sí, KFC, bueno, y una serie de marcas que se han vinculado con esta estrategia y empezamos a identificar, digamos, las personas que tuvieran alguna característica que nos permitiera también en términos de movilidad llevarlos. Claro. Allí tenemos personas víctimas del conflicto armado. Wow. Personas que también perdieron todo, como doña Pastora Neira, que le mando un saludo muy especial, que vivía en la vereda Pueblo Rico, una de las veredas más afectadas del terremoto, y hoy, como uno de los actos de poder recuperar socialmente, sí, a nuestros abuelos, estamos llevándolos a conocer el mar. Allí nos acompañará y estamos esperando que vaya la primera gestora de Colombia, Ana Lucía Pineda, nos va a acompañar, la esposa del vicepresidente, la esposa y también la gestora de la alcaldía de Cartagena. Luego vamos a tener una buena, digamos, fiesta para que nuestros abuelos conozcan y pisen el mar por primera vez.
2: ¿La fiesta del semáforo? ¿Ustedes no se acuerdan de la excursión?
1: Ah, que era
2: amarillo, rojo y verde.
1: Ah, bueno, sí, que claro, los abuelitos.
2: Si la abuelita está comprometida, sí, rojo, no, porque está
1: le
2: casada.
1: Ponemos camiseta roja.
2: Si está viuda, puede poner ya verde, porque está disponible. Claro,
1: que todo pase en Cartagena, fiesta de mambo.
2: Si está dudosa, puede ponerse
1: apunta,
2: amarillo.
1: A punta de música caldense, de hombre, allá en Cartagena. Ve, John Jairo, alcalde de Neira Caldas. Para todo el tema del cuidado, porque pues te pregunto, ¿no? Muchos dirán, bueno, y sean los abuelitos ahí, ¿quién los va a cuidar? ¿O cómo va a ser el muy tema? Bien. ¿O esto suena como...? Sí, pero son preguntas que sí.
2: Pero yo me ofrezco.
1: Yo como familiar diría, bueno, ¿y cómo va a ser ese tema? ¿O es que van a ir acompañados de familiares? ¿Cómo es?
6: No, nosotros tenemos un equipo estructurado que va a estar pendiente de los abuelos. Vamos con enfermera jefe que va a estar atento de cualquier condición de salud de los abuelos. Tenemos una tabla donde nos permite a nosotros una matriz de verificar cuál es su EPS, que si tiene alguna enfermedad, cómo poder actuar de manera rápida, y llevamos un equipo que permite justamente que estén atentos de los abuelos. Pero hay una clave importante, Johncito, Daniela y Felipe. Sí. Nosotros hemos venido estructurando este tipo de iniciativas porque estamos buscando que nuestro municipio Neira, en el departamento de Caldas, sea considerada una Blue Zone. Dan Birner, que es uno de los bestsellers que, digamos, a nivel mundial, tiene un programa, una iniciativa en Netflix que se llama Vivir 100 Años, ha podido hacer unas investigaciones donde se determina cuáles son las razones fundamentales por las cuales uno puede llegar a un centenar de años. Sí. Y nosotros quisiéramos buscar la posibilidad de que Neira sea estudiado y se estructure, digamos, una fundamentación técnica que diga, venga, Neira, ¿por qué razón las personas pueden llegar a 100 años? Y podríamos ser la sexta Blue Zone, que son las zonas azules.
3: Una Blue Zone, para que lo tenga en cuenta y lo tengan en cuenta nuestros oyentes, es una región donde las personas tienen una esperanza de vida inusualmente alta, con una gran concentración de habitantes que superan los 90 y los 100 años. En este caso ya incluso han tenido alguien de 115 años. Le voy a entregar 5 datos. Cerdeña en Italia es una de ellas. Okinawa en Japón, la península de Nicoya en Costa Rica, Icaria en Grecia y Loma Linda en California. Ninguna por acá en Latinoamérica, casi. Bueno, en Costa Rica, pero nada más cerquita.
2: Venga, pero me llama la curiosidad porque se debe aquí a la dieta, al
6: aquí
2: ambiente,
6: tenemos el
2: ¿qué?
6: Producto.
1: ¿Qué es?
2: A ver, venga, yo pruebo
6: eso. Eso es lo que da la longevidad en Neira.
1: Yo tengo 40 y punta.
6: Tenemos nuestro producto típico, que son nuestros corchos típicos, Johncito. Y aquí les traemos para que la gente...
2: Puro colágeno, Johncito.
6: Exactamente. Está a base de panela y pata de mano de res, donde nosotros justamente por eso celebramos las fiestas del corcho de Neira Caldas. Este año la suspendimos por el tema del terremoto, pero hicimos el pasado fin de semana, tuvimos justamente a los hermanos Medina y tuvimos a los Diablitos del Vallenato en una feria de reactivación económica de nuestro municipio.
1: Alcalde.
2: Sí, diga, Johncito. Ah, que el alcalde
1: no sabe, hombre, que con la política, no. Hombre, que después yo por allá... Uno no sabe, mano, uno no sabe.
2: Gelatina de mano de res tradicional, es lo que estamos comiendo en este momento. Un producto típico artesanal, delicioso. Les digo que yo ya comí, yo ya me comí un par y está delicioso. Y me imagino que, como dice el alcalde, lleno de colágeno.
1: Es como parecía la gelatina
2: pata, ¿no? Sí, es gelatina de mano de res.
3: Pero con panela. Ese está blandito, pero suele ser un poquito más duro, ¿no?
6: Sí, es que se los traemos fresquitos.
2: A mí me gusta más blandito.
3: Y parece el corcho de las botellas de vino que se saca.
1: Alcalde, le tengo un dato. Usted debería unirse con otro municipio que es de Cundinamarca, que se llama San Bernardo.
6: Sí.
1: Quiero mostrarle, ya que estamos hoy con nuestro especial, ¿cierto?
2: Sí, de octubre.
1: Que este puede ser el próximo destino, la próxima semana, muchachos. Les voy a enseñar estas imágenes del espectador, son del espectador de nuestra casa. En San Bernardo se dice que la tierra de San Bernardo, ¿sí? Y la gente, están las momias, las momias de gente que vivió en San Bernardo y que se conservan sin ningún proceso.
2: ¿Qué?
1: Entonces, ¿en serio? Y este también es un tema de análisis en San Bernardo, Cundinamarca, las momias de San Bernardo, que son muy conocidas, de gente que vivió en el pueblo y que dicen, no se sabe si sea la tierra, los alimentos y lo que comían, que conserva los cuerpos de estas personas. Y son muy visitadas, vea. Y lo que usted dice, allá que hay una longevidad.
6: Eso es lo que quisiéramos, los neiranos, llegar allá. Vea, las personas como,
1: de San Bernardo, Cundinamarca.
6: Un dato también que lo da el espectador, Johncito.
1: Señor.
6: Los adultos mayores en Neira aumentaron en un 130%, lo dice el espectador.
1: ¿Qué?
6: Y los niños entre 0 y 14 años cayó a un 60%. La tendencia, según el DANE, es que nosotros en el año 2030, 2034, vamos a hacer todos los días una población más longeva. Entonces, eso no solamente, digamos, lo vemos desde una perspectiva positiva, sino que también hay que analizarlo con mucho compromiso social y político, porque permite que nosotros tengamos la visibilidad de poder trabajar por estas personas mayores.
1: Ve, qué bonito es. Ve, les afectó, a ellos les afectó, porque siendo muy cerca a Manizales, el tema del terremoto. ¿Cómo va eso, señor alcalde, a propósito? ¿Cómo va esa gestión? Porque mucha gente dice, bueno, sí, muy bonito lo de los abuelitos y todo, pero hubo un proceso muy duro con el tema del terremoto.
6: Sí, nosotros, ¿qué ha pasado? Nosotros, Johncito, tenemos en el municipio alrededor de 114 viviendas colapsadas, de las cuales 80 son rurales. Nosotros, por eso nuestro proyecto se llama Del Café al Mar, porque somos un municipio netamente cafetero, hacemos parte del paisaje cultural cafetero, y tenemos 14 veredas afectadas, pero estamos avanzando en el proceso de reconstrucción. La reconstrucción la hemos mirado desde dos ópticas, no solamente es reconstruir casas, sino también reconstruir corazones. Sí. Y ese es el sentido de esta estrategia. Hace parte de poder reconstruir la parte psicológica de nuestras personas mayores. Lo perdieron todo, pero tenemos que volverlos, digamos que puedan salir adelante de esta situación.
1: ¿Y el gobierno sí los está ayudando?
6: Nosotros tenemos apoyo del gobierno departamental, hemos tenido el acompañamiento del gobierno nacional, estamos esperando que lleguen directamente las ayudas del Fondo Milagro, que fue constituido justamente la semana anterior, y esperemos poder articular y podamos
2: alcalde, construir. Pero claro,
1: ¿y ese fondo?
2: Sí, ya.
1: ¿Cierto? Que eso es tanto lo que ha sido.
2: Toda la gente se pregunta. Pero, por ejemplo, mientras llega ese fondo, esas ayudas, las personas que perdieron todo en este momento están viviendo dónde, durmiendo dónde, hay albergues, ¿cómo manejan eso?
6: Nosotros tenemos una particularidad. Como son personas mayores, ¿sí? Entonces lo que se ha dado en el municipio por la alta solidaridad es que se acogen en las demás familias. Hemos identificado que las personas que vivían en nuestro municipio, la gran mayoría son solitas. Okay. Entonces se van para las demás familias. Hay un sentimiento de pudor. Okay. No aceptan el tema de los refugios.
2: Ah, okay.
6: Pero en todo caso, nosotros hemos actuado de manera rápida y eficiente con subsidios de arrendamiento, donde se le da la posibilidad a la persona para que pueda pagar un subsidio de arrendamiento y ayudas humanitarias inmediatas en términos de alimentación, que ha sido, digamos, gracias a la solidaridad de la gente. Y con mi gestora social, que ha sido un brazo estructurador

0: municipio de Neira y eso también va a ser parte de la reconstrucción de viviendas. Hemos venido entregando materiales gracias a nuestro gobernador Henry Gutiérrez y a un proceso que nosotros veníamos estructurando y ahí vamos avanzando en la reconstrucción de nuestro municipio y aquí se trata de reconstruir el sentimiento social, el, digamos, el corazón de nuestros abuelos porque los sueños no envejecen.
1: Ok, wow, bueno, perfecto. Bonito. 7:45, muchas gracias, señor alcalde. Hombre, sí. Tengo que ir aquí a la pausa. Gracias por contarnos ese dato curioso.
2: Sí.
1: No sabía que Neira entonces es...
2: Es un lugar para envejecer o para ir a vivir, ajá, y tener una longevidad, mejor dicho,
0: la tranquilidad
1: tranquilo,
0: también.
1: Tranquilo, ¿no?
0: Sí, claro.
1: Municipio tranquilo, hombre. Pues gracias, John Jairo Castaño Flores, alcalde de Neira Caldas, hoy también con su gestora social, sí, que hoy nos acompaña.
0: Mi esposa.
1: Es tu esposa. Muchas gracias. Y a las 7:45 los invitamos para que sigan conectados con el club. Ya vamos a hablar de fecha profesional, pero nos vamos con Papacho.
2: ¡Ay, Papacho!
1: Desde el Cementerio Central, en YouTube, en TikTok, hoy en nuestro especial paranormal, oyentes y televidentes de la calle.
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En la calle son las 8 en punto. 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

0: 8:04 minutos de la mañana, Daniela, sí. Seguimos desde el cementerio central, sí. Con Rafa Taibo, con Papacho, sí. En este especial de Halloween. Mañana, especial del Salto del Tequendama, ay, no. La casa del Salto, el hotel del Salto del Tequendama. Sí. Mañana tenemos un documental grabado del año 2000.
1: Sí, señor.
0: Donde aparecen espantos. Pues y vienen los protagonistas.
1: Ay, me encanta que vengan las personas porque se sabe que yo soy un poquito escéptica. Y cuando viene la persona que me dice, Dani, yo estuve ahí, yo sentí esto, vi esto, presencié esto, a mí me encanta porque de verdad son preguntas que a uno le generan mucho debate. Y me encanta que tengamos a los personajes principales acá ahora en el cementerio central. Papacho nos ha contado muchas historias, Rafa lo está acompañando y ya Johncito se comprometió, callejeros, que el 31 de octubre. Lo va a pasar en el cementerio central de noche. Si usted quiere ver a Johncito, hágame famoso, el 31 de octubre. Aparte hay un ritual que implica cero ropa, Johncito. Lo van a desnudar el 31 de octubre.
0: No jodas.
1: Vea, Rafa dijo que hay un ritual sin ropa.
0: Imagínate donde yo salga sin ropa ya. Se espantan, pero son los espantos de allá.
1: Pues Johncito, diga la verdad.
0: Y no por lo que eso sí.
1: Pero vea, Rafa nos acaba de decir que hay espíritus buenos y malos y que hay rituales que a uno le favorecen. Johncito, dígame la verdad. Si Rafa le llega a decir, John, si usted me hace este ritual que tiene que desnudarse el 31 de octubre,
0: no lo hago.
1: Usted se va a volver millonario para toda la vida.
0: No.
1: Pero usted va a tener, pero le dice, vea, usted va a ser millonario, billonario, Johncito. Vea,
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0: 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Y de una. Bueno, muy bien. 8:07 minutos de la mañana. Algunos titulares, lo que es tendencia en materia de noticias, se lo contamos a los oyentes y televidentes de la calle. Mira que hay un accidente, mejor, 4 muertos y 56 heridos. Tremendo esto, en accidente de bus en la vía Panamericana en el Cauca. Sí. El bus se volcó entre Rosas y Timbío tras un presunto intento de asalto en el que hombres armados habrían disparado contra el vehículo y lastimosamente 4 personas murieron y otras 56 resultaron heridas en un accidente en el bus de un bus de servicio público en la vía Panamericana entre los municipios de Rosas y Timbío en el departamento del Cauca. Según este reporte preliminar, entre las víctimas mortales hay 2 mujeres, un hombre y un menor de edad. Así que saludamos también a los familiares que estuvieron también pues muy pendientes de todo lo que sucedió, ¿no?, con sus familiares, amigos y cercanos en este vehículo. Y un video que está rodando y que quiero enseñarlo en pantalla en este momento de lo que fue este accidente en esta importante vía Panamericana, que lastimosamente, pues según las hipótesis y las investigaciones de las autoridades, iba a ser atacado, llamémoslo así, o por un grupo, y cometieron disparos y el bus lastimosamente perdió el control y pues imagínate,
1: se causa
0: este accidente dejando un saldo de 4 personas fallecidas. Desde aquí, desde la calle, lamentamos el fallecimiento de estas personas, las personas heridas en la vía Panamericana. Tremendo el tema de la seguridad en esta importante vía que sigue siendo noticia. Mira, el Cauca, el departamento del Cauca, Dani, que sigue siendo azotado por todo este tema de estos grupos vandalismo. Armados y el vandalismo.
1: Es que no hay forma, Johncito, de protegerse ninguna, porque mire lo que está sucediendo en este momento. El conductor que de manera valiente intenta como evitar este atraco, porque obviamente también está en juego la seguridad de las personas que lleva a bordo, y termina siendo víctima antes, y termina pues en este trágico suceso, Milloncito, sí, de cuatro víctimas que uno lo dejan con el corazón encogido de dónde está la seguridad, qué vamos a hacer con estos vándalos, y ojalá, ojalá ya les tengan el rastro, Milloncito, y de verdad estén frente a las autoridades y que paguen por esto.
0: Bueno, ya les va a enseñar esta imagen de Bogotá Tránsito a través de la cuenta de X. Se presenta alta congestión vehicular por el volcamiento de un tractocamión, Daniela. Ay, no. En la localidad de Usme, sobre la avenida Boyacá con calle 71F Sur. Avenida Boyacá con 71F Sur. Y hay una unidad de tránsito y obviamente se está generando tráfico lento. Hace 41 minutos, estas son las imágenes. 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Para los oyentes y televidentes, sigan esta cuenta. Esta cuenta a usted le va reportando los temas de tráfico y de tránsito en la capital colombiana. Y quedó patas arriba.
1: Correctamente, de lado completamente. Ajá. Y vemos el trancón tan impresionante, Chamoto, que genera obviamente este tráfico, este accidente, y también vemos que hay un desbordamiento también de algo, de pronto puede ser arena, puede ser lo que llevaba el camión, porque vemos ahí que hay sobre el pavimento, sobre el cemento, arena, sí señor, lo que puede generar más accidentes. Entonces el llamado también es a tener paciencia y a tener mucho cuidado. Esos que, Johncito, qué pena, los odio, sé que amamos el chisme, pero los que pasan lentico, como para verlo que pasó, siga derecho, siga su camino y por favor ayude a que el tráfico fluya con normalidad.
0: Listo. Bueno, y el último reporte de tráfico a esta hora, quiero saber si ya
1: se despejó o no.
0: Eso fue hace 2 horas, hacia las 6 de la mañana, pero estaba causando un trancón enorme, Daniela. Un tractocamión varado en la avenida Subacota hacia La Conejera, sentido occidente.
1: Ay, jue madre.
0: Si hay alguien de pronto que a través del WhatsApp de la calle nos pueda contar si esto sigue, amigos oyentes, o no, aquí están las imágenes, porque el trancón en esta importante vía que conecta Suba con La Conejera, ¿cierto? Pues,
1: claro, por, es muy importante,
0: por el tema de la
1: Milloncito, pero ¿qué está pasando este con los tractocamiones?
0: Estaba ahí, obviamente, taponando la vía debido a este reporte del tráfico. Y muchos usuarios también se empezaron a quejar, ¿cierto?
1: Claro, pero
0: que lo retiraran, que por favor, que el trancón, ya lo retiraron, ¿cómo va? Para que lo reporten a través de la línea o el WhatsApp de la calle, ¿listo? Muy bien, 8:12, nos vamos a la pausa, ya volvemos, algunas noticias, información a través de la calle. Vayan a las redes sociales, tenemos en este momento más de 3.000 personas conectadas en nuestro especial de Halloween.
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1: 8:39 minutos. ¡Miracito! La música de la calle. Mi Daniela.
2: Sí, señor.
1: La gente, ¿dónde te puede seguir?
2: ¿Arroba qué? Arroba Daniela Conde Actriz en las plataformas digitales, Instagram, TikTok y por supuesto también a Johncito Hágame Famoso. ¿Cómo te seguimos, Johncito?
1: Así, arroba Johncito Hágame Famoso, sí. TikTok y el Instagram también ahí. Ayer subí un videito en mi TikTok, sí, del muchacho que nos vino a acompañar, que es récord Guinness.
2: Del Guinness.
1: Del Guinness. Oiga, y ahí se está moviendo porque sin ver formó el cubo de Rubik.
2: Increíble. Muy sin chévere, ¿no? Sin ver, mi Johncito, de memoria vio los colores y luego sin ver lo armó completamente en tiempo récord, porque creo que ni un minuto se demoró. Si no estoy mal, fueron como 40 segundos 40 y algo, menos.
1: Sí,
2: menos.
1: Ay, muy no, teso. Dios. 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
1: 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Oigan, estamos en YouTube.
2: Sí.
1: En nuestro especial de
2: misterio.
1: Halloween, de misterio, con Sus Rafa solteros. Taibo, Papacho,
2: desde el cementerio central.
1: Los misterios del cementerio central. Y además con un evento que el 31 de octubre está presentando Rafa Taibo. También está con el tema de la boletería y todo,
2: sí,
1: eso. Y agradecemos a Rafa por el espacio,
2: sí,
1: y por invitarnos también.
2: Porque
1: hoy
2: es
1: a
2: limitado.
1: Hacer este recorrido para que la gente vaya, los que son amantes a lo paranormal,
2: sí,
1: pueden el 31 hacer recorrido y todo en
2: eso
1: el cementerio
2: de
1: central.
2: Noche. Ya Rafita nos dio por ahí unos preámbulos de qué va a ocurrir el 31 de octubre, pero eso va a empezar a las 7 de la noche y va hasta la madrugada. Corra porque los cupos son limitados. Nos dijo que las personas que van a ingresar al cementerio son entre 300 aproximadamente. Eso es muy poquito porque los amantes al misterio son demasiados callejeros.
1: Daniela, escuchemos, sí, qué está pasando y ya me voy,
2: sí,
1: con Manuela, que trae información de los artistas de la calle. 8:42, sí. Esto es lo que está sucediendo desde el cementerio central. A esa hora vayan al canal de YouTube, suscríbase, dele like,
2: comparta
1: al video y comparta. Un saludo para Dianis, su, a nuestra comunidad, los Calle Club.
3: Sí. Que por algún motivo atrae a las energías. Entonces, entra en silencio y a ver qué detectas, qué sientes.
4: Con cámara.
1: Oiga, Papacho, hoy...
3: ¿Y este está activo?
4: ¿Está encendido?
3: Sí.
1: Papacho se va a entrar...
4: Listo, muchachos, va a entrar a la cripta, ¿verdad?
1: A otra cripta.
4: Listo, aquí estamos.
2: Y con un aparato
4: lector... Acá tenemos el... Perdón la palabra, pero no sé cómo se llama. El aparato, pues, que mide las energías. Vamos a entrar.
2: Eso. Bueno, estoy ingresando, no, papá, está bajando las escaleras.
4: Cadox.
2: Porque
4: se llama Cadox. Bueno, muchachos, con, sí, los buenos días para todos. Estamos acá en el cementerio central. Johncito, Daniela y oyentes de la calle. Me estoy dirigiendo a entrar a una cripta de la niña. Le dicen la cripta de la niña porque es en donde la mayoría de vigilantes literalmente ven a una niña como extraviada. La van a buscar y no aparece.
2: Dios.
4: Estoy entrando con un dispositivo que mide las energías, muchachos. Acá me pueden ver. Acá lo tengo en la mano junto con mi compañero de cámara. Estamos entrando, muchachos.
2: Sí. ¿Qué se
4: aquí
2: siente,
4: se pueden,
2: papá,
4: dar cuenta? Estamos midiendo las energías.
2: Sí. ¿Hay
4: está
2: olores?
4: Aumentando. Aquí estamos. Aquí estamos. Se pueden dar cuenta. Hay velas, hay flores. Hasta el momento la energía, miren. Como, mira, aquí estamos acercando, miren. Hay velas negras, hay flores. Sí se siente el ambiente, pues, como de soledad en esta parte. Vemos como tumbas abandonadas, arreglitos algunos. Aquí entramos y hasta el momento el tema de la energía, pues no aumentó mucho.
1: Papacho, vamos entonces, a hacer
4: muchachos,
1: una cosa.
4: Seguimos aquí, vamos. Amigos de la calle, Johncito, Danila de oyentes. Tengamos en cuenta que estamos en el mes de misterio.
2: Sí.
4: Estamos en el cementerio central, muchachos.
1: Ok,
4: los invitamos para que se conecten, para que pregunten. ¿Tienen alguna duda para que Rafa nos conteste? Entonces, yo creo que seguimos con el recorrido.
1: Bueno, va a seguir. Cuéntame, ahí, Rafa. Papacho, a través de las redes sociales. Daniela, esto es lo que estamos viviendo en este especial.
2: De misterio
1: con la calle.
2: Luego, en el cementerio central.
1: Te tocará a ti.
2: Bueno, yo creo que me voy a echar la bendición porque no quiero que llegue mi turno, pero Papacho está siendo muy valiente porque ya ha ingresado dos criptas en donde hay sonidos raros, hay energía. La bendición porque no quiero que llegue mi turno, pero Papacho está siendo muy valiente porque ya ha ingresado dos criptas en donde hay sonidos raros.

0: documental,
1: sí,
0: ¿cierto? Que se grabó hace unos años y van a estar los protagonistas acá para que vean en televisión algunos apartes de este documental, de las criaturas, las entidades que aparecen en este documental del Salto, la Casa del Salto del Tequendama,
1: sí,
0: donde pues también hay historias paranormales.
1: Sí, se supone
0: suicidios,
1: que vieron cosas, se mueven objetos, aparecen
0: figuras
1: de niñas.
0: Este documental, mañana vamos a tener un espacio muy corto, pero vamos a hablar de ese documental.
1: Claro.
0: Estaba viendo acá, también se está moviendo el ámbito musical con Amaia Montero.
1: Ah.
0: Manu nos cuenta qué está pasando.
1: Ay.
0: Porque Amaia Montero está...
1: ¿Apareció?
0: Sí,
1: apareció,
0: reaparece,
1: sí,
0: pero está siendo también criticada.
1: Oh.
0: O sea, que hoy el tema de las redes sociales... no perdona.
1: ¿Por qué?
0: Que porque ya no canta, que porque está subida de peso. Mejor dicho, una cantidad de cosas.
1: ¿En serio?
0: Y la gente se ha dedicado a criticar, Daniela.
1: Ay, no, qué pereza.
0: Manu, buenos días. ¿Y qué ha pasado con Amaia Montero?
1: ¡Manu! ¡Hola, mi Manu! ¡Te escuchamos!
0: ¡Aló, Manu!
1: ¡Aló, aló, aló, aló!
2: Buenas, ¿cómo están? ¿Cómo vamos?
0: Bien, Manu.
2: Los saludo por acá desde el oeste colombiano, desde Manizales. Un día soleadísimo, lleno de energía, pero nos vamos a ir rápido y si les parece a ustedes y a los oyentes de la calle, nos vamos a ir así volando, volando, volando hasta Zaragoza. Porque, oigan, imagínense que anda la gente bastante preocupada, aparentemente... por lo que podría ser el estado de salud mental de Amaia Montero. ¿Se acuerdan de Amaia Montero?
1: Claro, la de la oreja de Van Gogh, ¿cierto?
2: Exactamente. Hace más o menos un año que ella volvió a ser parte de esta agrupación musical y resulta que la gente está diciendo que no la notan muy bien. Recientemente se presentó en Zaragoza porque ellos se reunieron todos otra vez, todos los de la oreja de Van Gogh, y dijeron, bueno, ¿qué vamos a hacer? Hagamos una gira de reencuentro.
1: Claro.
2: Y arrancaron esa gira de reencuentro, pero las presentaciones no han salido muy bien porque hablan de que ella se nota distraída, se nota físicamente como inestable, y además la voz no le está dando la talla según algunos seguidores. Obviamente tampoco debe ser fácil, acuérdense que estuvo 17 años fuera de las canchas y a uno se le tiene que olvidar un poquito la cosa, ¿o no?
1: Por supuesto, yo creo que la voz evoluciona, obviamente el estado físico también cambia y pues está regresando, apenas empezando la gira, la gente sí da de qué hablar, mano, y Diosito también estaba hablando que por la apariencia física, ¿cómo así?
0: Sí, claro, sí. Le han dado bastante.
2: Dani, imagínese pues.
1: Sí, Manu, ¿qué pasó?
2: Sí, le han dado muy duro, como dice usted. Es que la cosa es seria porque ella físicamente se ve muy diferente a como la veíamos hace 17 años cuando hacía parte de esta agrupación en su primera temporada. Ahora, hablemos de la vestuarista. Oigan, yo no sé quién la está vistiendo a ella, pero definitivamente no le saca a relucir la parte más favorecedora. De hecho, la ve uno incómoda, en vestidos demasiado corticos, donde pues inclusive ella no se debe sentir muy bien. Entonces creo que se puede replantear eso. Ahora, nosotros estamos siendo generosos.
1: Sí.
2: Ustedes saben que la gente en redes sociales no es tan generosa y más bien le gusta darle duro a los artistas. Los videos están inundando las redes sociales, pero acuérdense que Amaia Montero sufrió de depresión y sufrió también de ataques de ansiedad bastante severos.
1: Ay,
2: y eso fue después del 2009 cuando se murió su papá. O sea, imagínese, Dani, imagínese, Johncito, uno perder al papá, salir de una agrupación tan exitosa,
1: sí,
2: pues definitivamente eso tuvo que haber partido en dos la vida de ella. Ahora le está dando una nueva oportunidad y la gente le está dando palo.
1: Ay,
0: oiga, no,
1: mi mano,
0: tremendo.
1: No puede ser, qué miedo, me da miedo una recaída, muchachos, porque
0: claro,
1: ustedes saben que el hate virtual no es cualquier cosa, hay que ponerle cuidado a estos comentarios y yo sé que la gente entra fácil a juzgar, pero oiga, pongámosle cuidado a eso porque estamos hablando, como nos dice Manu, de una persona que ya tuvo ataques de ansiedad, ataques de depresión, ojo con eso, porque antes aplaudamos que nuevamente la tenemos en los escenarios y viendo las imágenes, mi mano, estoy de acuerdo contigo, o sea, la vestuarista, siento que ahí le doy, deberíamos darle un poquito más de como cuidado a, oye, ¿dónde estás cuidando la imagen de
2: total
1: esta artista? Porque no está siendo cuidada, Manu, la veo incómoda, la veo ajustada, apretada, ni siquiera se puede mover en escena.
2: a mí me da mucho pesar. Hay que esperar porque con

0: tantos comentarios, no sabemos para dónde va la cosa, porque en teoría esa gira, que se llama Tantas Cosas que Contar Tour 2026, también venía para Latinoamérica, pero a este paso, y si la gente sigue dándole tanto palo y no le ayudan a que pues esta reincorporación a la agrupación sea sana física y mentalmente para ella, ¿qué tal que nos cancelen las giras, las fechas aquí en Latinoamérica?
1: No. Ve, mira, hace una semana, sí, claro, Manu. Hace una semana publicó ella desde su cuenta oficial de
2: Sí.
1: Instagram que aquí voy a rodar el siguiente video invitando a los manitos. México, prepárense,
2: A
1: decía.
2: ver.
1: Y con corazoncitos de colores, con los colores de la bandera mexicana.
3: Los conciertos en España están yendo espectacularmente bien, pero una gira de la Oreja Van Gogh no es una gira si no pasa por nuestra segunda casa.
4: Correcto.
5: México, nos vemos el próximo verano.
1: Oiga, pero yo no entiendo, estaba viendo ahí, yo veo una
2: ¿Qué?
1: persona común y silvestre, no entiendo por qué tanto
2: Sí.
1: hate y tanta gente tratando de dañar a una persona que le ha
2: O
1: dado
2: sea,
1: bastante a la música española, a la música
2: por favor.
1: latinoamericana, a todo eso y que tiene una carrera impecable.
2: A
1: Entonces,
2: una persona que pedimos, Johncito, ¿cuántas veces
1: claro,
2: nos rogamos y le
1: y que
2: pedimos a la
1: volvieran,
2: banda que
1: sí, y que
2: volvieran? Entonces, ¿por qué los
1: volvieran.
2: estamos atacando en este momento que nos cumplieron? Escucharon a sus fanáticos de corazón que cuántas veces rogamos, no, ¿no es cierto?, que volviera la banda.
0: Total, pero es que además ella misma fue generosa en contarnos en su momento a nosotros los fanáticos, venga, estoy pasando por ansiedad, ando en una depresión
2: Sí.
0: terrible, me voy a retirar de las tarimas y de los escenarios mientras me recupero. Y a la primera subida a las tarimas arrancamos todos a darles palo y a decirles a la agrupación y a ella puntualmente que se ve gorda, que se ve fea, que no lo hace bien, que está cantando diferente, que se le nota que lleva 17 años. Fuera de los escenarios. Entonces, si no le ayudamos, le vamos a crear otra inseguridad
2: Claro.
0: y no le va a dar. Es que no le va a dar y le va a tocar parar esta gira.
2: Sí, que paren los comentarios, por favor, porque eso nos va a perjudicar a nosotros, mi
0: Sí.
2: mano. Yo lo veo posible que pueda que diga, ¿saben qué? Yo me retiro definitivamente, no más porque es una persona que no tiene necesidad. Ella ha dicho, como tú nos cuentas, Manu, abiertamente sobre su vida. He pasado por esto, ahora estoy tranquila. Y si el escenario, regresar, cantar con su público, estar con sus fanáticos, le representa para ella nuevamente una caída, pues obviamente va a decir, no voy más porque no me voy a sumar a caer nuevamente en depresión y ansiedad.
1: Bueno, muy bien, Manu.
0: Absolutamente.
1: Ahí vamos a dejar
0: Oiga, ¿me
1: entonces
0: guardaron corcho?
1: el clip.
2: Ay,
1: Ve,
2: sí,
1: yo
2: Manu,
1: tengo
2: acá lo
1: acá, Manu.
2: tenemos.
1: Tenemos corchito, hombre. Nos
2: Sí,
1: trajo
2: sí.
1: el alcalde de Neira
0: ¿Ustedes
1: hoy
0: saben que
1: contándonos.
0: Neira?
1: Sí.
2: Sí.
0: Saca el aito a media hora de Manizales.
1: Sí, eso es ahí
2: Sí,
1: pegadito,
2: acá te
1: hombre.
2: tenemos, Manu, cuando vuelvas. Sí, señorita. Acá
1: Vamos a
2: lo vamos a
1: darme.
2: guardar.
0: Guárdeme para que ahora sí me vea de 15. Eso.
1: Ve. Eso es muy bueno, esto sabe como a gelatina de pata, pero más
2: Sí,
1: dura.
2: pero un poquito más durita,
0: Venga,
2: sí.
0: y si usted tiene gastritis, eso para la gastritis.
2: ¿En
0: Bendito,
2: serio?
0: diría mi mamá.
2: Y
1: Ve.
2: mire que para el estreñimiento también, yo estoy sintiendo el poder.
1: ¿El
2: Sí,
1: poder?
2: porque ha sido lo único que he consumido y me gusta, porque de verdad, ustedes saben que yo celebro mucho eso, me encanta de verdad la gelatina de pata, además le da a usted colágeno, que es lo que necesitamos. Mire, Johncito, cómo se ve tan joven, no sabemos cuántos años tiene, porque él nos dijo que comía gelatina de
0: Nunca lo
2: pata.
0: sabremos.
2: Nunca lo sabremos, parece de 18 años, pero no tiene 18 años.
1: ¿Cómo?
2: Ahí le dejo el dato.
1: Muy bien.
0: El misterio mejor
1: 854.
0: guardado de la calle es la edad de John.
2: Literal, literal.
1: Vámonos con música. Ya volvemos. Estoy comiéndome mi gelatinita.
2: Mi colágeno.
1: De aquí de Neira que nos trajeron hoy. 854. Vayan a web porque seguimos desde el cementerio central.
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0: El club de la calle, 652-8525. Ya llega Pipe García con la información, el flash informativo en este club. 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
0: muchachos.
2: Y es que de verdad es el tipo de noticias que uno, claro, debe compartir. Porque usted sabe que su amigo, que su hermano, que su colega, que la vecina le sirve. Es una noticia muy buena para dar. Y sobre, vea, todo que, que el mes de octubre, Diosito, se
0: usted,
2: va a acabar.
0: Claro.
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0: 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Y voy a conectar con Papacho. Papacho, escúchame, Papachito. Buena. Bello, ¿cómo estuvo esta transmisión? Es que mi pantalón, gracias por estar conectados a esta transmisión. Ya cerró,
2: sí,
0: mi querido amigo
2: Papacho.
0: Papachito, y para la gente de web, cerramos ya la transmisión desde el Cementerio Central.
2: Sí,
0: todos,
2: señor,
0: los clips quedan en YouTube.
2: Así
0: y
2: es.
0: En TikTok.
2: En
0: qué
2: Instagram,
0: bacano.
2: Sí, señor, también los va a encontrar ahí en el mundo digital de la calle. La gente se está preguntando, ¿nos dejaron con más intriga? Pues resulta que el día de mañana también tenemos,
0: tranquilos,
2: un programa de intriga, de misterio, de suspenso, porque sabemos que ustedes solamente no se quedan contentos con un episodio. Ya están diciendo, ¿para cuándo el próximo programa?
0: Mañana.
2: Yo cito, mañana desde las 6 de la mañana hasta las 10 de la mañana usted se conecta con el club en la calle. Es una oportunidad que usted no puede dejar pasar,
0: sí,
2: porque mañana también hay otro capítulo de misterio.
0: Venga,
2: en nuestro
0: niños,
2: mes de
0: niños, pillen esto antes de que manden la cuña.
2: ¿Qué?
0: Quiero que vean en pantalla. Mañana, escuchen, ¿qué?, bien, tendremos oyentes de la calle y una sorpresa, un ascenso para mi querida Daniela y,
2: ¿qué?,
0: una oportunidad de ascenso como Vanti. Mañana tendremos estas imágenes contadas por sus protagonistas. Ojo, la Casa del Salto del Tequendama.
3: ¿Qué? El Salto del Tequendama es una de las maravillas naturales de Colombia. Ubicado muy cerca de la ciudad de Bogotá, es un paraje con una riqueza natural y una inmensa biodiversidad. Pero también son muchas las leyendas y mitos que rodean este magnífico paraje. Hoy, Ruta Paranormal Colombia les trae una investigación dentro del antiguo hotel El Refugio del Salto, que se realizó en el año 2000. Deben ustedes entender que no teníamos la tecnología de hoy en día, pero sí tuvimos la fortuna de poder pasar una noche en esta maravillosa edificación. Bienvenidos al Refugio del Salto.
2: No, yo
0: ahí
2: siento.
0: Está.
2: Pero espérate, pasaron una noche.
0: Mañana,
2: en
0: este,
2: salto,
0: ojo, mañana este documental, la, sí, gente digital que nos está escuchando, les cuento, tenemos los permisos de este documental,
2: okay,
0: para mañana. Estas imágenes son del documental que mañana presentaremos aquí en vivo y en directo, gente de digital.
2: Bien, y espérate, ¿los protagonistas también? O sea, ¿tú hablaste de invitados?
0: Sí.
2: No,
0: ve,
2: te
0: aquí
2: creo.
0: En este estuvo Robles.
2: Sí.
0: Y mañana de pronto, Daniela,
2: ¿sí?,
0: posiblemente podrás abrir desde el Salto del Tequendama el programa.
2: Sí, cómo no. Sí, cómo no.
0: No, pero desde ahí al ladito.
2: Me cubro.
0: Pero desde el ladito. Vanti a esta hora con oportunidades de ver este documental.
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0: Noticias, el flash informativo es ahora con Felipe García.
5: Noticias que tienen que ver con los usuarios de Movistar porque va a desaparecer en Colombia finalmente y esto está preocupando a muchos de esos usuarios que tienen telefonía celular, internet o cualquier otro de sus servicios en sus casas porque final no va más, se acabó Movistar en Colombia, que dejará de operar de manera independiente en Colombia y será reemplazada progresivamente por Tigo como parte del proceso de integración de ambas compañías. El cambio, recordemos, comenzó este mes y desde noviembre de este año los clientes empezarán a ver el nombre de Tigo en su red móvil. Así que si usted tiene Movistar y ve en la esquinita de su celular que cambia de Movistar a Tigo, no se vaya a asustar. ¿Qué pasará con los usuarios de Movistar? Ya la compañía informó que los clientes podrán conservar todos sus números telefónicos, tarjetas SIM, planes y contratos actuales. Tampoco tendrán que realizar un trámite para pasarse a Tigo y las condiciones de su servicio se mantendrán durante la transición. Los cambios en aplicaciones, canales de atención y otros servicios serán comunicados previamente. Un anuncio de la nueva marca que llega acompañado de un plan de inversión de 8,5 billones de pesos durante los próximos 4 años. Si usted tiene Movistar, Johncito, no se vaya a asustar porque lo van a cambiar a Tigo ya obligado, ya no es ni siquiera una opción, sino que ya lo van a mandar para Tigo.
2: Pero me gusta que sea automatizado y que literalmente no tenga que hacer ningún trámite. Lo único que tiene que hacer es decir ahora soy Tigo, ¿cierto?
5: Soy Tigo,
2: ya Movistar deja de pertenecer a Colombia al parecer, así que si usted era Movistar, de ahora en adelante diga yo soy Tigo. Bueno,
0: oiga, hay una noticia
2: que...
0: Eva Ferrer, que ha sido tendencia esta semana, uh-huh. Hoy el titular, escuchen bien, de lo que escuchábamos de esta entrevista que dio hacia la revista Semana, ¿cierto? Sí. Uh-huh. Fue para Semana, donde contó y hubo unas declaraciones en contra de Verónica Alcocer, ex primera dama. Uh-huh. Pues el titular, y ya vamos a escuchar el audio, ¿sí? De estas declaraciones, un pedacito, para poner en contexto a la gente, pues dice el titular que la fiscalía ya citó a Eva Ferrer para declarar el 21 de octubre por indagación contra la ex primera dama Verónica Alcocer.
5: Y es por todo lo que dijo, recordemos, en la revista Semana, en esos o en esa entrevista con Vicky David, en la cual mencionaba que Verónica Alcocer incluso viajó a Venezuela con supuestos cargamentos de droga y habría regresado a nuestro país con maletas cargadas con efectivo. Mm. Eva Ferrer salió del país, por supuesto, después de esta entrevista y la abogada María Soledad Morales está a cargo de los acercamientos con autoridades estadounidenses y de las gestiones relacionadas con la entrega de todas las pruebas, imágenes y demás datos que tiene previsto aportar su representada, en este caso Eva Ferrer, en Colombia y los Estados Unidos contra la ex primera dama Verónica Alcocer. Ya como usted decía, la fiscalía programó una citación para que la ex consejera presidencial Eva Ferrer rinda declaración jurada de manera virtual, es decir, afuera del país, el próximo miércoles 21 de octubre y allí tendrá que explicar a la fiscalía o rendirle declaratoria sobre todo lo que dijo en la revista Semana sobre esas acusaciones contra Verónica Alcocer.
0: Escuchemos un pedacito.
6: Y entonces me dice que ese dinero, entre otras cosas, para pagar la campaña de primo.
7: ¿De cuál primo?
6: De Mario Fernández.
0: Bueno, hablando ahí de pagos de dineros para campañas, uh-huh. entre otras cosas.
5: La defensa de Eva Ferrer dice que ya había acordado con la fiscal delegada contra la corrupción una metodología para entregar todas las evidencias. Ferrer, recordemos, permanece fuera del país después, según ella, de recibir amenazas, situación por la que solicitó uh-huh. un estudio de riesgo y un esquema de seguridad para ella y su familia.
0: Bueno, muy bien. El Papa León XIV pasó una noche tranquila. Ayer hablábamos, otra de las noticias tendencia... Sí. Tras ser operado de un tumor en el pulmón, en el parte médico difundido anoche tras la operación, se explicó que un examen histológico extemporáneo confirmó el diagnóstico de adenocarcinoma pulmonar, tal como se sospechaba en las pruebas preoperatorias. Esperemos que el Papa se mejore, querido Pipe. ¿Alguna información extra en ese momento?
5: Sí, señor. Cerraron un centro estético en Kennedy, aquí en el sur de Bogotá, obviamente por no tener todos los permisos relacionados para operar en nuestra ciudad. Un centro médico que funcionaba en el barrio Mandaray, al sur de Bogotá, fue cerrado temporalmente por las autoridades luego de que detectaran presuntas irregularidades en sus condiciones de operación. Durante un operativo de la alcaldía local de Kennedy y la Secretaría de Salud, fueron incautados 10 equipos utilizados para tratamientos de belleza que, según las autoridades, no contaban con los permisos del Instituto Nacional de Vigilancia y Medicamentos, el INVIMA. Esta inspección, para que lo tengan en cuenta los clientes de ese lugar que no estaba autorizado para operar, se quedaba en el Las Palmas. Esto es un barrio allí en el sur de Bogotá, donde encontraron dispositivos de estimulación eléctrica, vacunterapia, una máscara LED, aparatos de vaporozono, cavitación y desmoabrasión, además de equipos láser y otros equipos también que eran usados para sus tratamientos estéticos que no estaban autorizados allí en el sur de la ciudad.
2: Bueno, es una buena noticia porque no estamos hablando de víctimas que dejan centros estéticos ilegales, sino que estamos hablando de cómo desmantelan donde no tienen autorización para realizar ciertos procedimientos. Muchachos, me gusta esa noticia.
0: Perfecto. Dani, ¿cómo te va con Don Omar?
2: Uy, mira que yo estaba soñando, anhelando las palabras mágicas que dijo eso en vivo, milloncito, porque yo lo quiero tener aquí en Colombia y va a ser posible The Last King World Tour, la gira que está haciendo Don Omar y que al parecer, milloncito, ya es oficial.
0: Les pregunto a los de YouTube y TikTok que comenten ya. ¿Team Don Omar?
2: Por supuesto.
0: ¿Sí o no?
2: Obvio.
0: ¿Sí o no en Colombia? A ver, ¿qué dicen? Oiga, imagínese usted un par de boleticas aquí para la calle.
5: Uy.
0: Imagínate eso. Y voy a poner aquí lo que dijo Don Omar, muchachos, desde la cuenta oficial. Ayer transmitió en un live.
2: Sí, señor.
0: Y dijo, oiga, ¿quiénes son Team Don Omar? ¿Quién? Team Leslie Valencia, presente. Saludos.
2: Y además, si usted ha visto las imágenes de The Last King World Tour, usted se ha dado cuenta que el espectáculo es increíble y que tiene un pasito que usted tiene que ir practicando porque al parecer lo vamos a tener cerquita. ¿Qué
5: el
2: dijo,
5: de reggaetón
2: Johncito?
5: Latino.
0: Claro,
2: sí, Pipe tiene un pasito. Pipe, ¿usted se anima a hacer el paso de Don Omar?
0: Pipe es Team Don Omar también.
5: Sí, desde chiquitico lo escucho, desde el 2006 que tengo memoria lo escucho.
0: Bueno, ay, perfecto. Presente todo. Paola dice, presente muchachos. Y esta
2: fue, case conmigo.
0: Esta fue la declaración de Don Omar, King of King.
2: ¿Qué dijo?
7: A comenzar a darles información de la gira de Latinoamérica. Déjenme decirles que no voy a decirles. No voy a decirles la fecha. No voy a decirles la locación. Hoy en esta intervención voy a decir qué países están ya confirmados, qué ciudades están confirmadas. Y yo creo que podemos empezar. Yo creo que eso es lo que ustedes todos están esperando. Ok. Asunción, Paraguay. Regreso a Paraguay. Ya hace mucho tiempo que no voy a Paraguay y creo que esta es una gran oportunidad de regresar y retomar negocios o take back businesses que tenía ya en Paraguay. Me voy de nuevo a Buenos Aires, Argentina. Mis hermanos de Argentina, los veo pronto por ahí. Ya la semana que viene les voy a dar más información de cuándo pueden ir haciendo sus reservaciones, cuando abre la boletería, cuando abre la plataforma para las suscripciones. Me regreso a Santiago, Chile nuevamente. Voy a Lima, Perú. Voy a Quito, Ecuador. A Guayaquil, Ecuador. Medellín, Bogotá y Cali, Colombia.
0: Ahí está.
7: Monterrey, México, Ciudad de México.
0: Bogotá, Medellín
2: y Cali.
0: Don Omar. Ve, está diciendo soy.
2: Párele bolas.
0: Mira lo que dicen acá. Soy guión al piso, Juan. Dice, no es tan bueno el concierto aquí en Charlotte de Estados Unidos. Fui ayer y faltó más. Oiga, mucha gente ha criticado eso.
2: Ay, no me importa. Vea,
0: a mí no me importa.
2: No, si yo solo con tal de ir a verlo, vea, se puede parar en tarima, simplemente mirar al público y bajarse. Y yo voy a estar contenta porque desde mi juventud escucho a Don Omar.
0: Pero venga,
2: de verdad.
0: Que nos cuentes hoy. Soy guión al piso, Juan.
2: Pues
0: bienvenido,
2: faltó,
0: mi querido amigo desde los Estados Unidos. ¿Qué faltó? O sea, ¿por qué dices que fue?
2: Faltó energía, faltó voz, faltó baile, coreografía, show, luces. ¿Qué te faltó para que fuera
5: o invitados, que es lo que la gente ahora reclama, que no le llevan invitados. No,
2: pero es que joder, mi pipe, decime, con Don Omar, ¿qué invitado va a tener? A menos de que llegue con Romeo Santos, uno dice,
0: la, la gente nunca, dice por acá, Paola, acá, la gente nunca está feliz.
5: Nunca.
0: Y sabes que con el tema, y esto sí aquí ya lo hemos hablado, ahora la gente quiere ver 20 artistas en un concierto de un artista grande, digo, sí, no
5: pero
0: sé.
5: Porque alguien lo volvió moda. Es llevar invitados a los conciertos.
0: Es que uno va es por el artista.
2: Pues obvio.
5: Se perdió la esencia de ir por la persona que por la cual uno paga la boleta.
0: ¿Por quiénes van a ir más? No,
5: me acuerdo que vimos un concierto de Fate y toda la gente diciendo, no, este man me salió chimbo porque no trajo a nadie conocido.
2: No están en su obligación y aparte no es necesario, lo digo desde mi punto de vista. Estamos hablando de Don Omar, uno de los papás, rey de reyes. Del reggaetón, de lo urbano. Este hombre tiene repertorio para que usted esté contento cantando a grito herido las canciones durante 1, 2, 3 horas, 4 horas, las que usted quiera, y el espectáculo va a estar imperdible. Ojo a eso, ya confirmó Bogotá, Medellín y Cali. Ojo que por el momento no ha hablado de fechas exactas ni de precios, pero ojo, adelantó que la entrada o que la entrega de detalles va a estar próxima para esta semana, la próxima semana. O sea, detalles de cómo va a ser para que usted vaya pensando en la preventa,
0: eso ya
2: muchachos.
0: Toca pasar tarjeta.
2: Ir reservando, claro.
0: Sacar la tarjetica de crédito, Danielita, para que me invite y nos vamos para uno.
2: Porque en noviembre, al parecer, ya van a estar abiertas y habilitadas las preventas, los detalles, mejor dicho, atento y pues vaya ahorrando, Johncito.
0: Ve, ¿dónde es mejor ver un concierto, Pipe? ¿Bogotá o Medellín? ¿O Cali?
5: Uy, es que eso ya es de amores y odios. Yo preferiría acá porque es mi ciudad.
2: Ay, Bogotá. Pero luego se quejan de que el estadio, que por qué. Ah, entonces.
5: ¿Y por qué Medellín?
2: Pues si es Medellín, para que no usen el estadio de Bogotá, porque está siendo cuestionado hoy en día por la gramilla.
0: El clima, dice por acá una paisa.
5: ¿Ve?
2: Ah, bueno, eso es cierto. Y también hay que reconocer, lo siento, vamos a tener un camping nuevo, pero dicen que el de Medellín está más modernizado que el de acá.
5: No me gusta, la verdad.
2: Pero dicen que está más modernizado. Obviamente, esto va de la mano con que tendremos un nuevo camping. Recuerde que lo van a hacer próximamente, supuestamente para el 2028 va a estar, no lo sé, pero esas son las estadísticas y lo que tenemos hasta ahora que se conoce del nuevo camping. No siendo más, yo creo que Bogotá está listo, Medellín está listo y Cali está listo para recibir al King. Recuerde que la gira se llama The Last King World Tour, se supone que es su despedida y usted no puede faltar.
0: Muy bien, ahí está Don Omar 921. ¿Les parece, muchachos, si en radio nos vamos con clásico y jueves de TVT?
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0: Aunque te fuiste, Don Omar.
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2: Me encanta.
1: 9.32. Oigan, ¿ustedes se acuerdan de la muchacha?
2: Sí.
1: O bueno, de la mujer que iban a desvivir.
3: Krista,
1: ¿cierto?
3: Pike.
1: Krista Pike.
2: Sí,
1: ¿cómo es que se llama?
3: Krista Pike.
1: Krista.
3: Krista Pike.
1: Krista Pike. Krista Pike.
2: Correcto.
1: Krista Pike. Que se volvió tendencia mundial. ¿Por qué? Para los que no sabían, la mujer, bueno, cometió un crimen, la sentenciaron, duró más de 30 años, ¿no?
2: Sí.
1: En la cárcel.
3: 30 años exactamente.
2: En el tenía 18
3: hasta que cumplió 50 en el corredor, bueno, de la muerte esperando su ejecución.
2: Entonces, cometió un crimen, no tan simple, milloncito. Ella asesinó y torturó a una compañera de escuela.
1: Niño.
2: Estaban viviendo como que donde viven esas instituciones donde literalmente duermen los estudiantes. Ahí mismo ella la sacó en la noche, la torturó, la asesinó. Incluso fue tan cínica de guardar un pedazo de su cráneo como recuerdo y al día siguiente presumirlo con sus compañeritos de clase. Pues así, ella obviamente con estas evidencias fue juzgada y determinada a la pena de muerte, muchachos, no había de otra, pero transcurrieron 30 años. ¿Y qué fue lo que pasó? Porque resulta que
1: tendencia.
2: Sí se llevó a cabo, ¿no? Le aplicaron dos inyecciones letales.
1: Sí, dos y sobrevivió
2: no.
1: a la inyección letal.
2: Dios.
1: Hay una imagen que voy a mostrar en este momento en redes, por favor, y en la pantalla aquí del canal de La Calle.
2: Sí, señor.
1: Y para los usuarios y oyentes a esta hora, Dios me los bendiga, les vaya muy bien a los taxibiris, a la gente de aplicaciones que nos escuchan bastante, gracias por escuchar La Calle, el club, y que reapareció, pero están diciendo que esto es IA. Bueno, ¿qué? Para los oyentes, contexto, sale la señora con los brazos morados, como si, mejor dicho, le hubieran metido
2: torturado.
1: Jeringa por todo lado.
2: En silla de ruedas.
1: La cara, claro, un poco, demos la imagen, hombre.
2: Demacrada.
1: Muchachos,
3: no, en esa imagen se ve muy normalita como para estar.
1: Pues uno no
3: como
1: sabe.
3: Como si nada le hubiera pasado. Mírela bien, analice la imagen.
1: Okay.
3: Lo único que se le ve a la foto es que ella tiene morados los brazos, se ve que tiene el suero, si se puede decir.
1: Cuando uno lo canalizan, ¿no?
3: Eso, la cosa intravenosa.
1: Intravenosa y todo.
3: Eso.
1: Pero se está diciendo que, ¿eso es verdad o mentira,
3: Pipe? Sí, lo que están diciendo es que es una imagen generada por inteligencia artificial, luego de que se conociera, pues, que Krista Pike había sobrevivido, pues, justamente a esas dos inyecciones letales. Lo cierto es que volvió a la cárcel, fue trasladada al centro de rehabilitación Deborah Johnson en Nashville, Tennessee, donde ha estado recluida durante más de 3 décadas. Sus abogados confirman que continuará recibiendo atención médica mientras se recupera de las lesiones sufridas durante ese procedimiento el pasado 30 de septiembre, cuando esas dos dosis no funcionaron. Lo cierto es que esta imagen no ha sido confirmada hasta el momento por las autoridades estadounidenses. Aparece sentada en una silla, se le ve la carita obviamente súper enojada, se ve con morados en los brazos, pero no, al parecer esto es generado con inteligencia artificial.
2: La duda que muchos tenemos, mi Pipe, por ejemplo, en este momento donde ya sabemos que va a volver nuevamente donde está reclusa, pero es, ¿la pena sigue vigente? O sea, ¿va a haber un segundo intento de muerte? ¿Cómo va a ser
1: Venga,
2: esto?
1: Eso es lo que yo digo.
3: Sigue vigente.
1: O sea, ¿sigue la pena de muerte para la señora?
3: Sí, hasta que los abogados no sigan el proceso, sigue vigente.
1: No, parce.
3: Obviamente ya la corte allá de los Estados Unidos, una corte federal, si no estoy mal, dijo que no se podían hacer ejecuciones, entonces tenemos que esperar. Si pasan otros 30 años y no la ejecutan o si le vuelven a aplicar las mismas inyecciones, eso solo lo sabe la justicia de los Estados Unidos.
1: ¿Sabe que yo pienso que van a hacer película de esto?
2: Obvio, no, es por que eso supuesto.
1: Eso, o sea, ese caso.
2: De hecho,
1: es...
2: creo que hay un caso muy similar en plataformas donde asemejan un poco al caso, a lo cruel que fue. Claro, es que de verdad fue muy cínico el detalle que yo les mencionaba, guardar un pedazo del cráneo de la víctima, presumirla con los compañeritos. Ahora, 30 años que de pronto la gente y también los abogados apelan a que ella se portó bien. Pero recordemos que hubo, uno, un intento de fuga y dos, un intento de asesinato en la cárcel.
1: Mira lo que nos comentan en TikTok. Saludamos a la gente de YouTube. Comenten, porque esto es un poco paranormal, ¿cierto? Y lo decíamos, o sea, que se haya salvado. Y todo fue porque ella se convirtió, ¿no? Como que, bueno, más que se haya convertido fue ese llamado a Dios. Se da cuenta,
2: ¿no?
1: Y tenía aferrada a Dios, a todo eso, a ese cambio que tuvo en prisión. Y mucha gente dijo que había sido Dios también quien había actuado el día de la ejecución.
3: Hay un montón de conspiraciones, si se puede llamar así, detrás de que Krista Pike sobreviviera. Entre ellas, una de esas que al final del ejercicio, cuando le iban a aplicar la inyección, dijo que ella iba a morir como vivió sus últimos 30 años y era aferrada a Dios y siendo una mujer feliz. Sin embargo, pues Dios la dejó vivir, o quién sabe qué fue lo que pasó.
1: Mira lo que dice AJ, dice, pues como dijo Pipe la semana pasada, puede que hubiesen hecho mal el procedimiento también.
2: Correcto.
1: Silencio, gracias a la cuenta en TikTok, síganos, suscríbanse en YouTube también, por favor, y denle ahí suscribirse y a la campanita, por favor, los que están en YouTube. Y pueden enviar su comentario que lo estamos leyendo. Dice Silencio aquí en TikTok, le ataron la muerta, por eso está sufriendo en vida. Vea la teoría.
2: Mire,
1: es una teoría de brujerías y todo eso. Que le ataron a la muerta, o sea, a la persona que asesinó, que mató.
2: Sí.
1: Y por eso está sufriendo en vida, dice aquí la cuenta de Silencio.
2: Ahora, otra persona apoyando la teoría un poco más basada, no sé, en pruebas científicas o de pronto una explicación médica, dice, hay un porcentaje de las personas que hacemos resistencia a esos medicamentos. Puede ser, pero es que estamos hablando de dos dosis. Recordemos que se le inyectó una vez y luego por segunda vez le ingresaron el medicamento, que puede que esté a favor de la teoría, que estaba vencido, que de pronto no era muy fuerte, no lo sabemos, o en este caso puede que tenga resistencia. ¿Qué más dice la gente en TikTok, Milloncito?
1: Dicen por acá, a ver, dice que no tomaron bien la vena y por eso los hematomas, dicen acá. Trump ordenó el fusilamiento de uno que mató 13 personas y están viendo si lo pueden transmitir, dice Michael acá.
2: ¿Qué?
1: Gracias,
2: ¿transmitir?
1: En la cuenta de TikTok. Sí, señores. Yang Kalong, saludo para el parcero, dice, si saben quién es el que manda, solo Dios tiene la orden, muchachos. Fabián Conde, no es que hay un porcentaje de las personas que hacemos resistencia a esos medicamentos aparte.
2: Sí, señor. Ahora, apoyando la teoría un poco basada en la religión, está la apuesta, ¿no? Que no se trata de Dios, sino al contrario, de que Krista Pike literalmente puede ser un demonio sobre la tierra, muchachos. Pues por lo que hizo, sí, señor. Y por eso no se puede morir prácticamente. Es lo que dice la teoría, sí, señor. Así como unos dicen que es Dios, otros dicen que es el diablo. Y sobre todo en octubre.
1: Bueno, vamos a la pausa. 9:39 mañana. La Casa del Salto del Tequendama en los especiales de La Calle.
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1: Bueno, agradecemos a todos los tiktokeros, sí, youtuberos, que están fieles, que nos envíen ya el último saludo del día de hoy. Dios me los bendiga, que les vaya muy bien. Los que no tienen trabajo, que consigan trabajo. Los que no tienen para el semestre, que ojalá les presten. Quieran salir de deudas, salgan de deudas.
2: No hay mejor inversión que la de uno.
1: Amén, amén, amén, amén, amén. Que les llegue bendiciones a todo el mundo. Gracias por vernos, escucharnos. Mañana... estaremos, mis queridos parceritos. Oiga,
2: si
1: y parceritas,
2: quedó antojada de misterio, de capítulos de suspenso. Y mañana Johncito tiene una sorpresa.
1: ¿Qué?
2: Señor, mañana, porque la gente dijo, el próximo capítulo de misterio, ¿cuándo? ¿Qué pa' cuándo?
1: Bueno, es que los estamos tirando así random. No hay fecha, pero no hay cada fecha. Semana hacemos un... Ve, ¿sabes sí, qué? Quiero que se vea la gente.
3: Te conozco.
1: ¡No!
2: Venga, si va a hacer un llamado y aquí una queja pública. Yo estoy vendiendo una serie que se llama El Inocente y yo es que hay crimen, suspenso, asesinato.

0: Y Pipe dijo, hay una serie que llama Te Conozco de una moza y todo el mundo quiere ver esa serie.
1: No,
2: pero es que
1: no,
2: es buena, o sea, es que están diciendo
1: se
2: que
1: trata de meter la moza en la casa.
0: Y todo el mundo
1: vivir
0: quiere ver
1: con
0: esa
1: la
0: serie.
1: Moza en la casa.
0: Pero
1: y
0: yo estoy
1: saberlo,
0: diciendo,
1: y aún así tiene, dejarla.
0: Pero la mía tiene bala, asesinato, misterio, crimen, investigación.
1: La mía tiene mozas.
0: No.
2: Le falta una moza eso y el ojo. Y eso lo ve bueno.
0: Ah, pero ¿sabe qué tiene la mía? Ja, la mía es más interesante. Porque tiene de esas mujeres que bailan en los tubos y todo, la película se desarrolla al traer...
1: ¿Sabe
0: al
1: la mía qué tiene?
0: Una moza.
1: Ah, bueno.
0: Una moza.
1: Ah, bueno.
2: Bueno, estamos hablando aquí para los usuarios...
0: Los vean mi serie.
2: En el dial de películas y entonces dijimos, vayan a ver la de Brad Pitt con el perro
0: este fin de
2: semana. Buena. Vean la serie de
0: Tom Cruise, ahora hay una nueva,
2: de Tom Cruise,
0: la película,
2: que se llama Digger, película de comedia negra y sátira estrenada en octubre de 2026, dirigida por Alejandro González Iñárritu.
0: ¿Comedia negra?
2: Ay, sí, dice comedia negra. Y protagonizada por Tom Cruise. Digger Rockwell, el personaje que encarna Tom Cruise en esta película de un magnate petrolero de edad avanzada, y ahí lo dejamos para que la gente la vea, es que es buenísima.
0: Buenísima.
2: Y la de Pipe, que hoy estamos, que es la de
1: Te Conozco.
2: Te Conozco.
0: ¿Y la mía qué?
2: No, porque esta tiene una moza y esa es buena.
0: Bueno,
2: 10 de 10.
0: Los fieles vayan a verse El Inocente. Los infieles vayan a verse ¿qué?
2: Te conozco. Ve, pero ¿sabes cuál también? Uy, hay una cosa muy random, muchachos.
0: Ay, espere, y hablando de Krista Pike y todo lo de crimen y todo, también tiene que verse Mystic River. Porque si la gente no se ha visto Río Misterioso, véasela, muy buena.
1: In muy English, buena. I know you.
2: Venga.
0: I know you.
2: Ya que estamos en todo ese tema así como como gore, como de suspenso. Hoy estuvimos desde el cementerio. Dice Gabriel, es que gana moza con balas.
0: No, ay, vea, aquí Maribel me dice que vayamos. Maribel, vamos a vernos la de Resident Evil, que está pendiente. Es la última entrega de esta saga y me la quiero ver.
2: Esa está flojita.
0: Ay, a mí me gusta.
2: Está floja. Que vean ese Némesis, Pipe. Cuando vean ese Némesis.
0: Némesis aguanta. Ay, dígame si en la segunda entrega Némesis estaba como interesante. Obviamente hay que taparle la carita, pero de resto...
1: Loquita.
2: Hay un documental que yo les hablé hace unas semanas.
0: ¿Cuál?
2: Para el que es así rarito, hombre, y que se quede. Yo no pude.
0: Ay, no.
2: ¿Te acuerdas?
0: Si usted... ¡Ay, ese!
2: Uy,
0: ¿cómo se llama?
2: Ve, Orozco el embalsamado.
1: Ah, yo sabía, la tenía aquí. Ya me la hizo como 3 veces.
2: ¿Qué?
0: Con razón la persona.
1: ¿Y sabe por qué? ¿Y sabe por qué?
2: No.
1: Porque siempre llego a una reunión de amigos y decía, oiga, ya se vio Orozco el embalsamado. Y me dice, no, ¿de qué se trata? Y les cuento, ay, yo póngala.
0: Pipe, con razón, ustedes tienen la mente así.
1: Mi cuñado dejó de comer como 3 días por culpa de eso. Y justo ese día los llevé a comer morcilla y no pudieron.
0: Sí, sin hacer spoiler, es que la serie tiene imágenes reales de cómo...
2: Es un documental, ¿no?
1: Sí, es un documental grabado tipo por allá en el 98, 99, en el viejo cartucho. El cartucho que era lo que ahora es en el Parque Tercer Milenio, en pleno centro de Bogotá. Lo que después pasó a llamarse la L o el Bronx, que ahora es conocido como el Samber.
2: Claro,
1: el Samber. Sitio donde viven o residen los habitantes de calle, y ahí estaba un embalsamador que se llama Orozco el Embalsamador, que es un señor que hacía el trabajo, se puede decir que no querían hacer mucho, si era embalsamar
0: económico.
1: Los cuerpos de las personas habitantes de calle o de escasos recursos, y las imágenes son
2: claro densas. Porque ahí no tapan nada, entonces usted va a ver, ahí pásenles un poquito de spoiler, va a ver usted cómo entierran y...
1: Tiene el audiecito ese de
0: pero bar. Real, yo
2: pensé. No, si usted
0: pero yo pensé que eran imágenes creadas.
2: No,
0: eso es real.
2: Es de verdad.
0: O sea, los cuerpos, los cadáveres son reales.
2: Sí, ojo al dato, lo que te mostré, Daniel.
0: Eso, yo pensé que eran muñecos.
1: Ojo al dato porque fue grabado por una empresa japonesa que vino acá a hacer.
0: Ah, no, es que los japoneses. Bueno. Las películas de terror, las mejores, sí, son los japoneses.
2: Y los japoneses, ese gorre, ese video, es una cual loca.
1: Pero
2: y los coreanos.
1: Mire, da la curiosidad de que Orozco el embalsamador, y perdón, hago el spoiler, muere haciendo su labor. A él le da una hernia por cargar muertos, lo opera, no se la cuida y se muere por cargar muertos.
2: Y él mismo hace...
1: Y el mismo.
0: Es que hay que ver. Oye, ¿qué, Pimpe? ¿Qué, dónde lo encuentran? ¿Qué, dónde se pueden ver el documental?
1: Si no,
2: en Prime.
1: Bueno, en Prime.
2: No, está
1: en
2: Prime. Bebe, papá, le que va a hacerle hoy aquí patrocinio a Prime.
1: No tiene ni
2: Prime, regálame un mesecito más por esta cuña.
1: Con decirles que me están hasta un bebé.
2: Mira mi cuenta.
1: Prime.
2: Tengo un mico.
0: ¿Sí?
2: Es un mico.
0: Sí. ¿Y de quién son las otras cuentas?
2: Mi mamá y mi hermana.
0: ¿Y la otra?
2: Mi hermana es una oveja. Kids. Emanuel es mi primito. Busquen ahí Orozco. Van a buscar Orozco, el embalsamador. Parce, antes de que... Ay, no, espérate, ese no es. Ahí está. Ve, ve, mira dónde quedé. Espere, espere, ve. No pude más. ¿Se acuerda, Dani? Fue lo que les alcancé a mostrar. Mira,
1: es que Orozco, al principio, sí, al principio.
2: Y si no, ya
0: Orozco,
2: ya,
0: el embalsamador. Acérquelo
2: más. Hasta ahí, hasta ahí. Ve, mira, ahí está, no, la línea. Hasta ahí medio.
1: Le falta, mano, es calle.
2: Falta es carne, le falta carne.
0: O sea, usted solo, sí, ve ese pedacito y ya dejó.
1: Lo que se viene es, Dani, impresionante. Vea,
2: después de llover muertos, ustedes saben que yo estudié, no, eso de investigación y les he contado y todo.
1: Ah, sí.
2: Claro.
1: Sí,
2: sí, sí. Ya me tocaba todo eso, lo levantamiento.
1: ¿No pudo con esto, vena, Leoncito?
2: No, es que ya me recuerda época y ese olor a
0: formol. Uy, no, mire, Michael, lo que dice en redes sociales, que y los actores del documental no cobraron nada por salir.
1: Sí, no, nada. Nada, solo les daban,
0: Michael,
1: la vuelta,
0: ¿te
1: como
0: pasaste?
1: ¿Usted ha visto cómo hacen la lechona?
0: Uy, no,
1: así.
0: Ya, sí, no, ya.
1: Ay, como para ser descriptivo, no, un poquito.
0: Uy,
1: así.
0: No, vámonos, bueno, ya, eso fue todo por hoy.
2: Bueno, ya nos vamos, ya estamos ya muy, muy cansados, hombre.
0: Uy, Michael, te pasas.
1: Y a Orozco tampoco, porque también quedó tieso.
0: Pipe, pero usted es muy cínico. Tres veces, Pipe, no, con razón.
1: ¿Cómo así?
0: Con razón, usted no se ríe, usted es amargado.
1: La primera vez me la vi solo, no pude. La segunda me la vi con mi novia. La,
2: bueno, uno viene a morcilla y...
0: con la novia.
1: Y luego me la vi con mi cuñado y mi hermana y quedaron, ya me reía.
0: Y me adelante la novia, que es que noche de pelis. Uy, noche de pelis. Y Pipe, es que voy a poner Orozco, le envasa. No. O sea, uno con las tangas más lindas que uno tiene. Ve, no.
2: Omar Mora dice que si ya te diste puñaladas carnales.
0: No, mira, estoy escasa de puñaladas.
1: Ay, no.
0: Bueno, eso ha sido todo, mis muchachos. Yo siento, mientras se recupera de ese comentario, y ya estamos pasados.
2: No, lo dije yo, lo dije. Vayan a TikTok. Gracias, Omar Mora. Omar Mora dice puñaladas carnales, esas muy buenas, dice.
0: Bueno.
2: Vayámonos con Baby Wow mejor. Eso. Dejémoslos con música. Dios, wow. Dios me lo bendiga.
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1: Vas conectado a la calle, 10 de la mañana, 16 minutos. Buenos días. Good morning. Buenos días, Colombia. Qué delicia acompañarlos. Hoy es jueves de TVT. El Throwback Thursday se activa. Vengo conectada con mis callejeros, vengo muy contenta de hacer un programa maravilloso, hoy muy TVT, pero sobre todo hoy desperté, no sé, emocionada. Y yo hoy me despertaba y decía, hace rato no regalo plática, pero ¿por qué los viernes? ¿Por qué no regalo hoy jueves plata? Regalemos, no sé, 300 mil pesos. 300 mil pesos le sirve a cualquier callejero que esté apretado para el servicio. Uy, los callejeros que están endeudados, que tienen que hacer mercado. Un mercado de 300 mil pesos es un buen mercado. Uy, Jenny, una deudita que tengo que pagar, el SOAT, la tecnomecánica. ¿Alcanza o no? 300 mil pesos sé que sirven y hoy voy a regalar 300 mil pesos. Así que desde ya habilito las líneas 652-8525 y en el WhatsApp también. Jenny, esos 300 me sirven a mí. Quiero que se activen mis callejeros hoy jueves de TVT, desbloqueando recuerdos. Inscríbase, voy a estar hasta las 2 de la tarde. Antes de irme, regalo en cualquier momento esos 300 mil, porque ustedes lo merecen, porque ya hoy es jueves, ya arranca otro fin de semana, qué rápido se nos ha ido esto. 15, hoy es quincena. 15 de octubre viene Halloween, necesitamos plata y aquí estoy para acompañarlos. Así que empiecen a decirme a través del WhatsApp 315-770-42. Dígame usted, ¿qué quiere escuchar y para qué va a necesitar esos 300? Dígame de una. Me voy con buena musiquita y este tema, hoy jueves de TVT, es de los inicios de Pipe Bueno y me encanta. Pídame puro TVT que me fascina hacer desbloqueos musicales. 10:18, vámonos con Pipe Bueno y eso que se llama Recostada en la Cama. Pipe Bueno es un artista que escuchas aquí en la calle, la manda más. Feliz jueves, jueves de TVT.
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1: Son las 10 de la mañana, 39, vas conectado a la calle La Manda Más. ¡Feliz, pero feliz jueves! Mira, te recibo con esto. Y también con llamadas. Quiero que me llames si quieres llevarte hoy esos 300,000 pesos. Llámame ya y dime, Jennifer, yo los quiero, los necesito. Esa plática va a ser para mí, Jennifer. O el fin de semana yo me apunto a los 2,000,000, pero hoy esos 300 me caen como anillo al dedo. Llámame ya a 652-8525, quiero escucharte, quiero acompañarte. Hola, la calle La Manda Más.
2: La canción.
1: ¿Qué?
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1: Uy, Dios mío, se está pidiéndome. Eso va, pero ¿de quién?
3: Buenos días, en mi calle yo escucho La Calle. Jenny.
1: Dime, amor.
3: Con los ojos cerrados.
1: Con los ojos.
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1: Dios mío.
3: Y esos 300,000 pesos que necesito para el baby shower de mi bebé.
1: Ay, Dios mío.
3: Al final de este mes.
1: Vamos a estrenar el mes de diciembre y arrancamos fin de año con bebé a bordo. ¡Ah, qué belleza!
4: Hola, Jenny, buenos días.
1: Good morning.
4: Regálame esos 300.
1: ¿Sí?
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1: Uy, listo, mi amor. 300,000 pesos quiero regalarle a mis callejeros. 10 de la mañana, 41 minutos. ¿Quién dice la calle? Buenos días. Hola, amor. Bájale el volumen a tu radio y a tu televisor y quédate conmigo en la llamada para que escuches bien. ¿Cómo estás?
5: Bien, gracias.
1: Me alegra mucho. ¿Desde dónde me llamas?
5: De Medellín, mi reina.
1: Desde Medellín, Ave María. Pues, hombre, es paisita usted, amor. Yo soy, de verdad, como costeña fracasé como paisa. Yo quise ser paisa, pero nací costeña.
5: No soy paisa.
1: ¿Usted dónde es entonces?
5: Venezolana.
1: Ah, usted es venezolana. Concha, le vale, chamo, ¿no?
5: Yo soy maracucha.
1: ¿Y cómo hablan los maracuchos?
5: Ah, nosotros hablamos normal como los costeños, así.
1: Ah, bueno, entonces podemos ser medio costeños las dos.
5: Yo soy costeña venezolana.
1: Ah, usted es costeña de Venezuela, qué maravilla. Mi amor, 10:42 de la mañana. ¿Qué quieres? ¿Necesitas la platica, las boletas, qué?
5: Mi reina, la platica, mi sobrinita cumpleaños mañana 15 de primavera,
1: uy,
5: mi hijo cumple el 29 de octubre, cumpleaños lo que viene.
1: Listo, mi amor, 300,000 nos queda de perfectos.
5: Claro.
1: Listo, no me cuelgues.
5: Lo que Dios nos regale.
1: Eso.
5: Lo aceptamos.
1: Maravilloso, ya regreso contigo, no me cuelgues. ¿Quién más conectado a la calle? Muy buenos días, con alegría.
6: Buenos días, Jennifer, ¿cómo amaneció?
1: Amor, feliz, hoy regalando plata, imagínate qué delicia, ¿no?
6: Qué rico, sí.
1: Amor, ¿cuánto necesitas? ¿Qué quieres, boletas o los 300 que voy a regalar hoy?
6: Los 300, por favor.
1: ¿Y para qué?
6: Para mi bebé, le doy 2 meses de jardín.
1: Dios
6: a mi
1: mío.
6: Bebé, entonces...
1: Dios. Estamos endeudados, hay que pagar esas deudas. Listo, mi amor, ya le inscribo, no me cuelgue. 10:43, ¿quién más conectado conmigo? ¿Quién está endeudado y necesita plata? Llámeme, buenos días. Hello, yo aquí, ¿quién allá?
7: Hello.
1: ¿Con quién tengo el gusto?
7: Javier, Jennifer Smith, con José Muñoz, por favor.
1: Mi amor lindo, ¿cómo estás? ¿Qué tal tu jueves? Una maravilla, me imagino.
7: Estoy mejorando.
1: Mejorando porque te voy a regalar 300,000 pesos y ¿para qué los quieres?
7: Para eso te llamé, ¿no? Para deudas y adicionales que siempre hay pendientes, ¿no?
1: Listo, 300,000 caen perfectos. Mata una culebra uno y queda relajado, ¿no?
7: Faltaba señorita.
1: Listo, mi amor, no me cuelgues, ya te tomo los datos y que se escuche en tu calle.
7: Cali, escucho la Cali la manda más 96.9.
1: ¡Eso! Ustedes no me cuelguen, quédense ahí conectados conmigo. Ya regreso con más llamadas, ya regreso con más canciones, ya regreso con más de la buena vibra. Hoy regalaré 300 mil pesos por estar conectado a la calle, pero voy, no sé, amanecí con ganas de escuchar alguito como para bailar en ese fin de año. Por eso traigo eso que lo hacen los Omares y se llama Cuéntale, merengue venezolano. Y ahorita que me llamó una amiga venezolana, de Venezuela para el mundo, llega el merengue a esta hora en la calle 96.9. ¡Feliz jueves! Jueves de TVT, ¿eh?
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3: Ay.
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3: ¿Cómo dice?
2: ¿Qué hago pa' que el reloj no vaya tan deprisa?
3: Qué rico se escucha esto. Venga, que hoy es jueves y está conectado usted a la calle. 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

0: Eso lo hace Fonseca y Juanes. Se llama Antes que el tiempo se vaya. Canción nominada a los Latin Grammy.
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0: ¡Y qué delicia! 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Me han llamado, se han inscrito. 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
3: En Colombia, 11 de la mañana, 48 minutos. Señores, jueves. Jueves de TVT, qué delicia saludarlos. Pendientes, porque al regreso les traigo una dinámica maravillosa. Imagínense que ayer estaba scrolleando en TikTok y me di cuenta que muchos éxitos de la música colombiana y latina grabadas en español son una nota grabadas en portugués y en japonés. Y me di una sorpresa. Ustedes saben que Juan Gabriel grabó una canción en japonés. O sea, Juan Gabriel cantando en japonés. Como hoy es jueves de TVT, se vale todo y al regreso les traigo estas joyitas musicales. Pero por ahora, hablando de joyitas, les traigo unas invitadas especiales. Porque sé que estamos conectados a la telenovela María la Caprichosa. Nos encanta, nos fascina. Y justamente esta novela está avanzando tan rápido. No quiero que se me acabe porque de verdad la estoy disfrutando. Y por eso hoy en los estudios de la calle he traído nada más y nada menos que a Tulia y a Francis. Chicas, bienvenidas a la calle. Qué delicia tenerlas acá, ¿no? Hermosas y guapas como siempre. No, qué rico.
4: Muchas gracias. Qué energía, míranos. Sí. Nos das un shot de energía, hombre.
3: Así es que es escuchar la calle, la emisora con la mejor energía y sobre todo la emisora que trae los mejores planes. Y el mejor plan de lunes a viernes es ver María la Caprichosa. Tengo a las actrices divinas que le dan vida a Tulia Ramírez y a Francis Suárez, a Constanza y a Katia hoy en La Manda Más. Chicas, yo quiero que me cuenten un poquito porque las vemos todas las noches en las pantallas de Caracol, pero cuéntenme un poquito detrás de cuando les hicieron esa llamada y les dicen, bueno, Constanza, te toca el papel de Tulia, darle vida a ese personaje, y a Katia, Katia, te toca hacer el papel de Franci. Que, o sea, ¿qué pasó por su cabeza? ¿Conocían la historia de María la Caprichosa? Quiero que me cuenten el chisme completo.
5: Bueno, primero saludar a toda la gente caprichosísima del que nos está escuchando en la calle. Y bueno, gracias por estar conectados desde el día uno con María la Caprichosa, que han seguido ese tracking de vida de María la Caprichosa y que todavía siguen ahí todas las noches viéndonos. Y bueno, cuando llegó este personaje, esta oportunidad de casting a mi mano, yo dije, bueno, pero ¿esta mujer qué? Porque además nos llega una escena muy cortita. Yo decía, pero aquí está una tal Tulia y María, pero ¿quiénes son? Porque realmente no tenemos mucha información. Y lo que yo hice, confieso, fue seguir mi intuición.
3: Ok.
5: Así que los invito a seguir su intuición.
3: Uy.
5: Y yo dije, ¿sabes qué? Esta mujer tiene mucho de mí. Hay mucha sabrosura en esta mujer. Hay mucho potencial en el sentido de que es muy amiguera. Entonces, por ahí me fui y presenté mi propuesta. Y, oh sorpresa, me dijeron, bueno, listo, Katia, eres... pues te quedaste con el personaje, pero mi sorpresa fue aún más grande cuando llego y me dicen, no, es que eres parte del cast principal de la novela.
3: ¡Wow!
5: Y me encuentro con actrices como Karen, Bárbara, Constanza, que llevan años y una trayectoria muy grande. Y pues para mí es primera vez en este tipo de formato, en este tipo de producciones tan grandes. Y yo dije, ¿qué? Dios mío, ¿cómo voy a ser yo? ¡Wow, wow! Y ahí pues me atacó el síndrome del impostor.
3: Total.
5: Como que no vas a poder, como que sí. Pero realmente cuando tú pides y cuando tú estás abierto a recibir todas las bendiciones y a conectar con lo que realmente quieres, las oportunidades.

0: oportunidades llegan. Así que fui con toda y dije, ¿sabes qué? Nos vamos a disfrutar este proceso y eso se nota porque me disfruté demasiado a Franci y es un personaje que nos regala valentía, nos regala miedo, pero lo hace, nos regala esa fortaleza, esa sororidad hacia sus amigas, esa complicidad entre miradas, que
1: sí,
0: a veces
1: total. Tú tienes,
0: con la amiga, tú nada más la miras y tú, ya yo sé qué vas a hacer. Eso sucedió y fue muy, muy bonito. La amistad que además... tras bastidores se dio entre nosotras y que aún se conserva.
1: ¡Qué linda! Para los que están conectados a la calle 96.9 que nos escuchan, está en ese momento en vivo Constanza Hernández. Ella es la actriz que está asumiendo el papel de Tulia Ramírez, ya adulta. Y Tulia es una de las amigas más fieles y además el soporte incondicional de la protagonista María la Caprichosa desde su juventud. Nos cuenta un poquito de su papel como actriz y sobre todo este papel hermoso que muchas nos identifican con Tulia. Hay muchas Tulias en la vida de María y muchas somos María y muchas somos Tulia. Pero hablemos un poquito ahora con Katia, se llama Karit, que ella le da vida a Franci Suárez. Cuénteme todo, Katia, porque usted es una mujer divina y darle el papel y la vida a Franci es una maravilla completa.
2: Bueno, solo para que no se confunda la gente, estaba hablando Katia y va a hablar Constanza ahora.
1: Yo dije como que
2: no,
1: ¿qué?
2: Pero está bien, no pasa nada. Katia fue la que acabó de hablar, que tiene así el sabor costeño, yo soy Constanza. Yo soy Tulia, ella es Franci, ajá, pero está bien, mira, aquí a la larga somos todo eso. Somos las mejores amigas, las incondicionales, las entregadas, así que no importa. Buenos días a toda la gente de la calle, casi ya buenas tardes. Pues mira, Tulia, ojalá me hubieran dado toda esa información que acabas de decir de Tulia, porque a mí no me la dieron, a mí solo me dijeron, vas a ser la versión adulta de Paola Moreno, que fue okay, quien hizo la versión joven, fin del comunicado. Y yo dije, ok, y me mandaron una escena. Yo veía que estaba escrita con muchas cosas paisas, estaba el voceo. Y yo tengo un amigo que es paisa y dije, pues yo lo voy a llamar y hazme el favor de decirme los textos tal cual. Me dijo, es que estando en la calle, no sé qué, yo no me importa, grábemelos. Porque yo no sabía muy bien hacia dónde iba el personaje, no tuve ningún rol específico dentro del perfil. Y la verdad, yo dije, ese es un casting en el cual no voy a quedar. Porque tenía tan básica la información que no le aposté.
1: También síndrome del impostor.
2: Sí, claro. Y también esta sensación de, yo no estaba acá, estaba en México y entonces... esta cosa como de un casting sin información, sin perfil, sin nada, seguramente ya tienen a alguien y solo quieren ver en pantalla, como mostrar otras opciones, pero no voy a hacer. Corte a los 15 días, me dicen, arrancas a grabar en 8 días, te tienes que venir para Colombia, vas a venirte más de 3 meses, no sé qué, y yo, pero espérate, o sea, ¿quedé? Sí, ¿cómo así? ¿No sabes que quedé? Y yo, no, o sea, no tenía ni idea. Bueno, vente. Y los 3 meses se convirtieron en casi 7 meses, más o menos, sí. 8 meses de rodaje. Llegar acá fue como sobre la marcha porque es que ya estaban grabando ellos la primera parte con las jóvenes y llevaban 2 meses haciendo todo el ensamble de los personajes. Uf. Y nosotras llegamos fue a grabar en simultánea con ellas, entonces
1: qué reto.
2: Realmente fue muy difícil. Creo que lo que nos ayudó muchísimo fue que todas hicimos clic cuando nos conocimos, por supuesto parte de la experiencia con la que trabajamos Karen, Bárbara y yo, pero también traer la frescura de Katia fue muy enriquecedor porque nos hacía ver que no todo es tan grave y tan estricto como nosotras lo pensábamos y lo creíamos en aquel entonces. Y Tulia, personalmente, me demandaba muchísima energía todo el tiempo. Es un personaje que está siempre en positivo, que siempre está a favor de la gente, que confía. Y Constanza no es tan así, Constanza es más precavida, Constanza está más a la defensiva. Entonces esto era como una necesidad de estar soltando la rigidez de mi vida para poder abrirle campo a una explosiva Tulia, que además Paola, que hace de mi personaje cuando joven, ya lo había expuesto así, entonces yo no podía decir, ay, Tulia es diferente. No, ella es así alborotadita y me toca sostenerla. Yo me acuerdo que llamé a Paola y le dije, ven acá, ¿tú qué hiciste con ese personaje? Explícame, para poder yo tener un poquito de luces, ¿no? De lo que iba a tratar este personaje. Y aunque mucha gente en la primera instancia lo criticó en la transición, que fue como la primera semana, hoy, con el paso de los días, cada vez más se enganchan, porque la esencia de los personajes es que se mantenga el amor y la hermandad entre las amigas. Que haya una necesidad de sororidad y red de apoyo entre mujeres y bueno, pues toda la gente de la calle seguramente, pero eso está muy conectada.
1: Ay, qué delicia, me encanta escucharlas y aprender de ustedes, qué maravilla y qué bonito han recibido los callejeros esta telenovela que le da vida a una historia de la vida real, valga la redundancia. Y yo quiero que ustedes inviten a la gente de la calle a que no se pierdan María la Caprichosa, a que cada noche elijan ver, disfruten, que cada vez se pone mejor. Así que la invitación para mis callejeros.
0: Bueno, callejeros caprichosos.
2: Y callejeras caprichosas.
0: Callejeras caprichosas. Nuevamente, gracias por conectar con María la Caprichosa desde el día 1. Los invitamos a que, bueno, ya estamos en la recta final de María la Caprichosa. Estamos en un momento muy importante que es donde María está ahí en la lucha diaria por que la aprueben la ley. Y nosotras como amigas ahí apoyando. Se vienen giros inesperados en la historia que son muy importantes con nuestros personajes. Estoy muy contenta que los callejeros y las callejeras estén súper conectados porque es una historia que merecía ser contada. Es una historia que nace en Colombia, pero realmente hay muchas Marías a nivel mundial. Y para mí es estoy muy emocionada y me llena de orgullo haber sido parte de esta historia, haber contado esta historia desde lo que soy, desde lo que tengo. Y nada, pues ahí nos vemos en la calle.
1: En la calle, me encanta. Así es. Constanza, adelante.
2: Bueno, pues mi invitación es para que ustedes puedan darse la oportunidad de ver ya lo que queda, porque a veces dicen, ay, es que ya se pusieron todo lo con el tema de la ley, entonces no nos están dando ese mismo chuchuchu que teníamos antes, pero ahí se los vamos dando de a poquitos. La semana pasada, que fue justo el matrimonio de Leonardo, que no entiendo aún por qué nosotros fuimos a dar por allá, pero bueno, por fortuna somos bien callejeras y después dijimos, vámonos a rumbear, a escuchar salsa, a escuchar música popular, tomarnos unos drinks y pasarla delicioso. Eso va a pasar a lo largo de la historia final, o sea, ya estamos solo para celebrar, celebrar todo lo que hemos vivido, celebrar todo lo que nos ha costado y por fin reivindicarnos como sociedad a través de María la Caprichosa y con la calle también, que nos está ayudando a exponer esta voz que era necesaria.
1: Todas las noches, 9:30, para que la disfruten, se la vean con la familia. Qué buen plan ver una telenovela con la mamá, con la hermana, hablar y uno tener con quién echar el chisme de la novela, porque no hay cosa más fea de uno verse una telenovela solo y no tener con quién comentarla, ¿cierto? ¿Les ha pasado?
2: Sí, total. A Mario odiar personajes. Qué delicia total. Volver a Mario odiar personajes, sí. Y tomárselo personal.
1: Esa es la televisión colombiana y, por supuesto, aquí en la calle la manda más. Ese es el planazo para que usted de lunes a viernes elija Caracol Televisión y erija siempre María la Caprichosa. Constanza, gracias por estar aquí en la calle. Katia, gracias por estar acá. Franci, Tulia, en los micrófonos de La Manda Más. Y ustedes no se me desconecten, porque al regreso, hoy jueves de TVT, vengo con un desbloqueo musical que les va a encantar. Así que súbala a su radio, porque en este jueves vas pegadito a la calle.
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1: 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Hoy voy a regalar 300,000 pesos a los callejeros que están conectados con La Calle La Manda Más. Qué delicia que nos falten ya nada más y nada menos que 70 días para que se acabe este 2026. Bueno, para que llegue Navidad especialmente. Pero de la Navidad faltan como 80 días para que se acabe el año. ¿Qué es esta locura, por Dios? Se nos fue rápido el año, son mis ideas. Pero bueno, 70 días para que llegue la Navidad, comer buñuelitos, bailar con los tíos en la sala, para gastar platas en regalo, platica en ropa. Gastamos plata. Como diríamos, para eso trabajo. El que se ha apretado hoy quincena y quiere farrear el fin de semana o invertirlo en una deuda, pagar una deuda, pues inscríbase, llámeme, mándeme notita de voz. 315-770-42. Dígame, Jennifer, regáleme esos 300 a mí que los necesito. Hoy los voy a regalar en cualquier momento, así que pilas. Inscríbase, llámeme, esté atento. Yo les había prometido hace unos minutos, cuando estábamos en entrevista con las chicas de María la Caprichosa, que hoy es jueves de TVT y una de las canciones que cuando estaba ayer scrolleando me di cuenta que tiene una versión en otros idiomas es esto que hace Juan Gabriel en japonés. ¿Qué? ¿Qué es esto, por Dios? La canción No Tengo Dinero fue grabada por el mismo Juan Gabriel en japonés. ¿Qué es esto? ¿Qué es esto, por Dios? ¿Habían alguna vez escuchado esa canción en japonés? ¿Cómo será el coro? ¿Cómo será el coro de esa canción? ¿Qué es esto? ¿Qué es esto? No, ¿qué opinan? ¿Les gusta la versión de No Tengo Dinero en japonés o prefieren la que es en español? Buscando estas joyitas de canciones que fueron un éxito musical, ¿usted recuerda esta canción? Esto lo hace Grupo Mojado. Hay una versión de muchos artistas latinoamericanos, como Giovanni Ayala, Piensa en mí. Pero esta versión de Grupo Mojado, un éxito en español, Piensa en mí. En vez de ponerte a pensar en él. Esta canción te la sabes, ¿no? En vez de que vivas llorando por él. ¿Habrá una versión en otro idioma? Llora por mí, llámame a mí, no lo llames a él. Vámonos a Brasil, porque esta canción fue un éxito en portugués. Y les cuento que sí, Leonardo y Leonardo grabaron esta versión, pero en portugués. Se llama Pense en Mim. Portugués. ¿Cómo se escucharía en portugués esta canción? Escucha, escucha.
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¿Qué nota? ¿Qué canción ustedes han escuchado en otro idioma que ha sido un clásico en la música latina y que está grabada en otros idiomas? Los leo. ¿Les gusta esa versión en portugués? A mí me gusta. Pero los que son fanáticos de Rebelde, usted sabía que Rebelde grabó la canción Sálvame en portugués. La icónica canción Sálvame de Rebelde, o sea, en portugués, no lo sabía y por eso quiero que la escuches, porque son joyitas aquí en la calle. ¿En portugués? ¡No! ¿Qué es esta locura, por Dios? Ya regreso con más desbloqueos musicales, canciones que fueron grabadas en español, pero que son inspiradas en otros idiomas, o canciones que fueron himnos en español y por su éxito se grabó en portugués, italiano, japonés, para conquistar nuevos públicos y nuevo mercado. Hoy jueves de TVT, ya regreso con llamadas y con más desbloqueos musicales aquí en La Calle La Manda Más. Escucha.

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1: Si escuchas esta joyita de canción hoy jueves de TVT, es porque vas conectado a la calle. Yo creo que muchos conocimos a Fonseca con esta canción. Estaba yo chiquitica cuando esto era tendencia nacional. Qué canción tan bonita, ¿eh? Y qué bonito que se la dediquen a uno y si no se la han dedicado a cantarla, delicioso. Sé que muchos son fanáticos de Fonseca y me están pidiendo entradas, pases dobles para ir al concierto este 24 de octubre en el Campín. Fonseca en vivo, ¿qué es esta joya, por Dios? Óyelo.
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1: Bueno, escúchame con mucha atención, porque Mane estaba escribiendo a mis redes personales, Jennifer Smith en Instagram. Jenny, yo quiero boletos para Fonseca, ¿qué hago? ¿Qué hago? ¿Qué hago? 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Fonseca en el Campín con Terpel y la calle. ¡Ay! ¡Que me levante, sabes! ¿Quién dijo yo? ¡Qué bueno, eh! Ah. Esta oportunidad no te la puedes perder. Fonseca en el Campín para cantarte esto. Ahí te la dejo un poquito para que te antojes. 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Así que pilas, ahí te dejo la oportunidad, el ganchito. Sabes que soy tu mejor amiga y te voy tirando los datitos. Para que te cantes esto en vivo, 12:43. 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
1: 12:44 y en este jueves de TVT les regalo esta joyita. Peter Manjarres, el papá de los amores, sonando en La Calle.

0: Es una nueva hora y es el momento perfecto para decirte que faltan 70 días para que llegue la Navidad, ¿eh? Ay, ay. Y en esta hora voy a regalar 300,000 pesos a los callejeros fieles que siempre están escuchando la calle. Y hoy jueves de TVT, jueves de regalón. Rápidamente, ¿de qué se está hablando en las calles? Y con esto de fondo tan delicioso, bien navideño, les cuento que Aria Vega convierte la costa en una propuesta global de Colombia para el mundo. ¿Sería Aria Vega la próxima Shakira? La barranquillera conocida como la nena de Quilla está consolidando su propuesta costeñita core, una mezcla de identidad caribeña, lenguaje local y sonidos contemporáneos con el tema Compa Coleto. ¡Uy! Bien Coleto. Además, está poniendo en el buscador global que muchas personas que no entienden el dialecto costeño, la jerga costeña, entienda qué significa. Aria Vega también nominada al Latin Grammy como mejor nuevo artista representando a Colombia en este 2026. ¿De qué más se habla en las calles? Arely Senao celebra 30 años de carrera artística. Este fin de semana, este sábado, 17 de octubre, Arely Senao va a llegar al Movistar Arena de Bogotá para celebrar sus 3 décadas de trayectoria musical. La fecha permite reconocer el camino de una de las voces femeninas más importantes de la música popular colombiana. ¡Un aplauso para Arely! ¿De qué más hablan las calles? ¡Es mirable! Bueno, te cuento. La música latina se reúne en Estados Unidos, se reúne en Miami. Billboard Latin Music Week se va a realizar del 19 al 22 de octubre. La programación va a reunir a figuras como Rubén Blades, Maluma, Becky G, Pitbull, Gracie, Ryan Castro, Tito Nieves en conversaciones, presentaciones y encuentros con la industria. La próxima semana, Miami se convierte en el gran punto de encuentro de la música latina antes de la temporada de premios. Y aquí en la calle, por supuesto, le contamos todas las noticias de lo que está pasando con tus artistas favoritos en la calle La Manda Más. Ya regreso con llamadas. Ya les cuento, porque ojo aquí, importantísimo eso. Voy a regalar 300,000 pesos a los callejeros que se han inscrito. Voy a recibir llamadas porque quiero regalárselo a alguien que lo merezca y que lo necesite. Sé que tú necesitas esa plata y quiero regalártela con todo mi corazón. Así que llámame, 652-8525. Vámonos con esto que se llama Polvo Rosita. Si escuchas Buen Regional Mexicano, vas conectado a la calle. Feliz jueves.
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1: Hello back, aquí estoy de vuelta, 1:41. Ya casi me despido, pero yo apenas me senté en este escritorio, en el estudio de la calle La Manda Más. Hoy jueves dije que iba a regalar 300,000 pesos y soy una mujer de palabra, hágame el favor. Por eso es momento de hacer la llamada mágica, esa llamada que hoy le va a regalar a un callejero o una callejera 300,000 pesitos. Ojalá que sea alguien que no se haya llevado ningún regalo antes para hacer la primera vez. También es mi primera vez. No, te lo juro, porque es hermoso cuando no se ha llevado ningún regalito de la calle y nosotros lo obsequiamos algo a alguien que sea muy callejero. Voy a hacer preguntas de La Manda Más, porque si voy a regalar platica es porque realmente mis callejeros sí saben de la emisora que escuchan, ¿eh? Así que, ¡ay! Faltan 70 días para Navidad, tenemos hasta 50 millones de pesos. Hoy voy a regalar 300 y me voy a las líneas. Vamos a ver a quién llamamos. Dígame usted, ¿a quién le devuelvo la llamadita? Tan, taratán, taratán. Por acá me dicen Jennifer, a mí. Brian, Luis, Lady, Graciela, Ángela, Fernando, Sophie, Holman, María, Luz, Liliana, Lady, Julián, Melissa, Patricia, Flor, Mauricio, Diana, Sandra, Jorge, Jenny, María. ¡Ay, Dios mío! ¿A quién? Me tengo que ir, pero no me puedo ir con esa plata. Quisiera, pero no.
2: Dime cuándo me la dará.
1: Vamos a ver a quién le toca el turno. Voy a llamar a cualquier persona, al azar. Bueno, vamos a ver. Por acá me dicen Jennifer, llámeme a mí. ¿A dónde se quedó ese dinero hoy? Vamos a ver, te voy a marcar a ti. Ok. Vea, me voy para Engativá. Vamos a llamar a Juan Camilo Urrego en este momento. Juan Camilo, llamándote. Vamos a ver si Juan Camilo contesta. Vamos a preguntarle de la calle La Manda Más. Si Juan Camilo responde correctamente, se lleva la plata. Si no, me toca llamar a otro callejero. Así que pilas, porque ese es el momento. Vamos a ver. Juan Camilo está por ahí. Aló, aló.
3: Aló, aló.
1: Aló.
3: Yo escucho la calle La Manda Más.
1: Mira cómo te recibo. Parampa, para. Juan Camilo, ¿usted baila?
3: Más o menos.
1: Bueno, por la plata baila el mono. Baile conmigo, venga. Faltan 70 días para Navidad. ¡Qué ricura!
3: Ya es diciembre, ya es diciembre.
1: Ay, Dios mío, ¿esperabas mi llamada, Juan?
3: No, señora. Uy.
1: ¿Estás nervioso, asustado? Tranquilo, que yo no muerto. Relájate.
3: Estoy nervioso.
1: ¿Alguna vez te has llevado algún regalo con la calle?
3: No, señorita, virgen en regalo, ¡ah! Virgen en regalo.
1: ¿Esa es su primera vez?
3: Sí, señorita.
1: Bueno, siempre hay una primera vez para todo. Bueno, Juan Camilo, vamos a ponernos ahora así serios porque te quiero regalar ese dinero, pero voy a hacerte preguntas de la calle. Si tú me respondes correctamente a las preguntas que yo te voy a hacer de la calle La Manda Más, te llevas esos 300,000 pesos. ¿Estás listo?
3: Estoy listo.
1: Listo. Vámonos de una, pues vamos a poner algo sabrosito. Bueno, Juan Camilo, primera pregunta para ti. Respóndeme rápido. Dime, ¿cuáles son los programas de la calle La Manda Más? Empezamos de una.
3: ¿En orden o se pueden desorden?
1: Ojalá en orden, pero si me los dices, listo. Yo los tengo acá. A ver, listo. De una.
3: El club.
1: El club. ¿Listo?
3: Barra Libre.
1: Barra Libre, sí.
3: Tardes Famosas.
1: Tardes Famosas.
3: Y Descarados.
1: Y Descarados. Pero usted estaba como una cuchillita. Le voy a decir la navaja suiza. Bueno, esa es fácil. Ahora, ¿cómo se llama el presentador, locutor, que hace Descarados en la noche?
3: Roberto Blanco.
1: Muy bien. ¿Quiénes hacen el club? Dame nombres de personas que estén en el club.
3: Papacho.
1: Papacho.
3: Johncito.
1: Johncito. La chica hermosa que tenemos en la mañana.
3: Ay, Dios.
1: Te voy a dar una pista porque vas bien. Empieza con D de da. Da.
3: Daniela.
1: A eso. O sea, yo te estoy ayudando. Espero que ahí de esos 300 me mande un helado.
3: Claro, claro.
1: Listo. Otra pregunta full fácil. ¿Quién soy yo?
3: Jennifer.
1: ¿Y quién está después de mí?
3: Lala.
1: Ah, muy bien. ¿Para qué necesitas los 300 mil pesos, corazón?
3: Para pagar un servicio.
1: ¿Cuál? Precio. Estamos...
3: El de la luz.
1: ¡Uy! ¡Caídos con la luz! Cuidado. ¿A qué te dedicas?
3: Transporto alimentos.
1: Eso. ¿Eres soltero, casado, con hijos, divorciado?
3: Con pareja.
1: ¡Uy! ¿Hijos no tienes?
3: No, nada, todavía
1: bueno,
3: no.
1: ¡Ay, menos mal! Esa plática para pagar el recibo estaba más que buena. Listo, mi corazón. Sí. ¿Será que te regalamos el dinero?
3: Claro, claro.
1: ¿Por qué? Dame una razón porque sí.
3: Me salvaría en la vida porque estaba un poquito alcanzado.
1: Bueno, no se alcance tanto. No se alcance tanto.
3: Ser virgen en regalos.
1: No se alcance tanto. Más bien alcance todo el volumen de su radio porque hoy, jueves de TVT, te llevas 300 mil pesos con la calle.
3: Gracias.
1: Mire, facilito. Sencillo, eso le pasa por ser un fiel callejero, por responder correctamente a las preguntas que estaban súper fáciles. Eso me demuestra que siempre escuchas La Calle La Manda Más, que estamos para premiarte, porque en este mes y hasta diciembre regalaremos hasta 50 millones y hoy tú te llevas 300. ¿Qué tienes para decir, Juan Camilo?
3: No, que muchas gracias, que La Calle sí cumple.
1: Bueno, me gasté el heladito, yo veré pues.
3: Claro que sí.
1: ¿Y qué emisora te regala 300 mil pesos? Fuerte, quiero escucharte.
3: La Calle La Manda Más.
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Sol delicioso en Bogotá. Pero no se confíe. No, mentiras, hoy está como más despejado. Un gusto tenerlos por acá en las tardes famosas. ¿Cómo han estado los? Oigan, ¿se acuerdan de este pollo? No, pero ese pollito era de John. Johncito, tóqueme el pollo. Yo que me invento. Lalita, tóqueme. Pensé en algo, pero mejor no lo digo porque estamos en vivo. Todos lo pensaron, pero nadie lo puede decir. Ahí hasta niños escuchándonos. Bueno, jovencitos, hoy voy a entregar 300 mil pesos. Y la semana pasada se me olvidó entregar unas boletas de Luis Alfonso. Mi productora, bueno, la productora de la calle, Caro Ruge. Ruge, Carolina. Y Anita y Sergio y la jefa Kate. La entregué 300 mil pesos. 300 barras, 300 mil pesos para los oyentes de los 96.9. Y hoy en la tarde también tendremos a Nico Hernández de invitado especial. Vamos a listar los corotos por acá, porque más tarde vamos a hablar con él de su lanzamiento, de su música. Por ahora, pues nada, nos quedan 70 días exactamente nos quedan para Navidad. 70, pero si hoy es 15, está como mal las cuentas. Ustedes se pueden empezar a registrar por ese millón de pesos. Somos la emisora oficial del conteo de la Navidad y vamos a tener muchísima plata. Y adicionalmente, vamos a entregar boletas para los conciertos. Concierto de Fonseca, concierto de la Reina del Flow, concierto de Luis Alfonso, concierto de los Tigres del Norte. Param, pam, para, pam, pam, pam, pam, pam. Va a llegar Préndame el Arbolito, ¿se acuerdan? Quien diga sí, pierde. Así que si ustedes quieren participar, guarden esta línea telefónica 315-770-42. Hoy voy a entregar 300 mil pesos, ni un peso más ni un peso menos, se lo giramos por Nequi. Los oyentes que sean fieles oyentes que no hayan ganado, que se quieran llevar la platica, que necesiten los 300 mil pesos, pues que se reporten. Si estás ahí, manifiéstate. Y ya ahorita voy a habilitar línea telefónica, guarde también la línea en Bogotá, 652-8525. Un gusto saludarlos, este sol, Dios mío, está como para tomarse unas frías. ¡Ay, es viernes, sí! ¡Ay, yo no he grabado! ¡Ay, yo no he pagado! ¡Ya llegó la quincena! ¡No hemos hecho nada!

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0: 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En la calle son las 3 en punto.

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5: ¿Qué tal esta canción sota? Dios mío, se me eriza todo. Qué cantidad de recuerdos, qué cantidad de canciones. Nico Hernández, bienvenido a las tardes famosas. ¿Cómo vamos? 3 y 16, ya le voy a preparar, le voy a prender el micrófono a Nico, que está con nosotros, ustedes están viendo el video. Lo más reciente de Nico Hernández, que viene con una carga de nostalgia, de emoción. Escuchamos la risa de Jason Jiménez. Ya tenemos audio, mi Nico, bienvenido.
6: Lali, muchas gracias. Para mí un gusto estar por acá en la calle. De verdad, qué privilegio. Gracias de corazón por el espacio. Y bueno, hoy vengo a presentarte, a presentarles a todas las personas que nos escuchan y nos ven esta gran canción que tuve la oportunidad de grabar junto al maestro Jason Jiménez, escrita por él. Una canción que él quería mucho y que, bueno, ha sido una oportunidad maravillosa, que me siento muy agradecido de haberla tenido.
5: Nico, ¿cuál fue el último momento que compartiste con Jason Jiménez?
6: El día de la grabación, la verdad, ese fue el último momento que compartimos, el día 19 de julio del año 2025. Uh-huh. Ese día yo le escribí por la mañana: maestro, ¿cómo estás? Quería preguntarle cuándo tenía tiempo de grabar las voces, que era lo único que nos faltaba. Y ese día él me escribió: Nico, justo hoy tengo un tiempo, veámonos en Bogotá y grabemos la canción. Fue una sesión bien bonita. De hecho, el video oficial de la canción arranca con un fragmento de ese momento, porque fue una sesión de grabación en la que nos reímos, disfrutamos, compartimos y que grabamos esta gran canción.
5: ¿Qué tal esa carcajada? ¿De qué se estaban riendo ahí? ¿Te acuerdas?
6: Es que en una parte de la canción queríamos que sonara como que estaba uno de fiesta. Entonces sí, yo le dije: maestro, pero ríase, pues. Entonces él se tatuó de la risa y por eso dice: quería risa, y la tiene, María.
5: Quiero ir a las redes sociales de Nico Hernández para mostrarles este momento que queda en el recuerdo, en la memoria, en los corazones, donde estás junto a Jason Jiménez. Vamos a darle play para que los oyentes pues conozcan un poquito más de cómo fue esta historia, porque esto no fue solamente ir a grabar un ratico. Esto viene con una historia de hace muchos años. Vamos a ver qué fue lo que pasó.
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5: Nico, cuéntame ahí, ¿dónde estaban? ¿Qué estaban haciendo?
6: Estábamos en Quinta Estudio, un estudio en Bogotá legendario. Y estábamos grabando Bandido Retirado, la grabamos en el mismo estudio, el mismo día, y fue muy especial, un momento que atesoro, que llevo en el alma, y un momento del que aprendí mucho.
5: Bueno, sí, ahí está, justamente a través de las redes sociales de Nico, conociendo estos detalles. ¿Cuándo fue la primera vez que tú lo viste? ¿Qué edad tenías o qué?
6: La primera vez...
5: Soy yo, ¿cuándo fue?
6: La primera vez que me vi con el maestro Jason Jiménez fue en la inauguración de Rancho MX, ya hace unos años. Uh-huh. Fue muy especial porque ese día había una banda mexicana ambientando la fiesta. Yo me subí al escenario a cantar Mi Último Deseo, que tuve la fortuna de grabar en Mazatlán, Sinaloa, junto a Los Recoditos. Y el maestro Jason Jiménez le encantaba esa canción y él se subió esa noche a la tarima y la cantamos juntos. De ahí hay un video especial, fue la primera vez que nos vimos y cantamos esa canción en el escenario.
5: Oh, ¿algún consejo que se te haya quedado de tantos, no? Porque Jason llegaba y daba enseñanzas a todos en cualquier momento. ¿Uno que se te haya quedado en el disco duro?
6: Pues mira que hubo uno muy especial, porque además es un consejo que mi papá me ha dado toda la vida y que cuando Jason, el maestro Jason me lo dijo, de verdad que me llegó mucho al corazón. Fue en unos premios en el año 2024, nos encontramos, yo le dije: maestro, ¿me regala una foto? Me dijo: claro, Nico, tomémonosla. Nos la tomamos y recuerdo que él me miró fijamente y me dijo: Nico, usted tiene talento, usted va a ser grande, pero escuche, escuche, porque la gente tiene mucho por aportarle, escuche. Eso se me queda en el alma para siempre. Es un consejo que mi padre siempre me ha dado. Nico, hay que escuchar, hay que escuchar. Y ese día que él me lo dijo, todo tomó más sentido. Y hoy que han pasado ya un par de años de ese consejo del maestro Jason, pues toma más sentido y lo atesoro y lo llevo en el corazón muy fuertemente.
5: Bueno, escuchar, aprender a escuchar en el camino. ¿En qué momento Nico Hernández hizo como una pausa en su carrera y decidió cómo cambiar tantas cosas? Te estaba preguntando fuera de cámaras si estabas tomando, si estás de bandido, pero Nico tuvo una transformación hace unos años, ¿y por qué fue esa transformación?
6: Bueno, mira, Lali, yo viví un momento difícil en el que mi música no estaba gustando mucho, no estaba teniendo conciertos, y de hecho tenía una deuda muy grande. Entonces fue un momento en el que dije, bueno, creo que tengo que replantear muchas cosas de mi vida. Me di cuenta que de pronto estaba tomando en todos los shows, tomando harto. Pues nunca tuve un proceso así muy fuerte como de alcoholismo, pero sí estaba tomando mucho traguito hace, ¿qué? Como unos 5 o 6 años. Estamos hablando como de mis 20, mis 21.
5: Es que empezaste muy niño, sí, también.
6: Y ese momento de mi vida me invitó a reflexionar, Lali, a darme cuenta que mi vida es el resultado de mis actos y mis decisiones, a hacer cambios, a conectar más con mi propósito. Creo que todos tenemos un gran propósito que Dios pone en nuestras vidas y en nuestro corazón. Por ejemplo, el mío creo que es alegrar muchas personas con mis canciones, con mi voz. Y nada, conectando con eso, haciendo la música desde ahí, desde el amor, desde el respeto. Soy un bandido oficialmente y alegremente retirado, un bandido muy retirado. Hoy en día no tomo alcohol, muy poco.
5: Ay, Nico, pero nada, ¿en serio?
6: Sí.
5: Yo de verdad, ayer tuviste un evento más popular, estabas grabando una sesión con tus amigos, seres queridos. Y sí, señores, me sorprendió que Nico no toma. Nico ya no anda como en los placeres del mundo, ¿no? Aparte que la música pues te invita y te tiene así una bandeja de todo lo que tú quieras escoger.
6: Sí, yo creo que hay placeres diferentes. Hoy en día tengo otro tipo de placeres. Me disfruto mucho un café, me disfruto demasiado un concierto, me encanta tocar la guitarra, compartir con mi familia. Me disfruto de otros grandes placeres. Pero sí, ha sido especial y bueno, contento.
5: Yo quiero que veamos este video, porque aparte que te hemos visto crecer, las personas que te conocemos desde que estabas chiquitito, pues ya vemos un hombre ya grande, un hombre maduro, que a pesar de eso está muy jovencito. Pero miremos estas imágenes cuando estabas pequeñito y cuéntanos un poquito acá qué estabas haciendo.
1: Permitas que te digan que no puedes hacer algo.
5: Ahí tenías qué edad.
6: Tenía 15 años. Tenía 15 años recién cumplidos. Tuve una oportunidad maravillosa y fue participar en La Voz Kids, un reality que me enseñó a soñar, y fue en el momento de mi vida que dije, bueno, la música es a lo que me quiero dedicar hasta siempre. Empecé a prepararme, empecé a estudiar técnica vocal, producción musical, guitarra y a grabar mis canciones. Ya han sido 11 años de carrera, ya más de 105 canciones publicadas. Y el corazón lleno de gratitud por toda la gente hermosa que me ha permitido entrar a su vida con mi música.
5: ¿Qué le dirías a ese Nico Hernández que tenía 15 años, si lo tuvieras de frente?
6: Que lo amo, que le agradezco por estar tan decidido de querer hacer música y que siga adelante, que se merece cosas bonitas, que
5: ¿te
6: disfrute?
5: ¿Imaginaste llegar hasta donde has llegado con tu carrera? Porque no ha sido fácil y no te has rendido. ¿Te imaginaste que ibas a tener esa todo lo que tienes ahora?
6: Yo siempre lo soñé, pero tanto como imaginármelo, no sabía cómo iba a pasar, pero sí estaba seguro que si lo intentaba y le ponía todo el corazón, iban a pasar cosas bonitas. Yo creo que un sueño con disciplina, con fe y con una entrega de verdad a conciencia de corazón, prospera.
5: Bueno, Nico, hay personas que dentro de tu carrera y todo este proceso han sido fundamentales. Si tú pudieras agradecerle hoy a 4 o 5 personas públicamente que han estado en tu carrera, ¿quiénes serían?
6: La primera sería mi mamá, porque fue la persona que más me insistió cuando era chiquito, cuando era muy niño. Mi mamá, antes de yo empezar a cantar, ella me decía, hijo, yo sé que tú tienes el don de la música. canta, escribe, dale, dale, dale. Mi mamá, primero que todo, porque ha sido un apoyo incondicional, es la mujer más espectacular del universo.
5: ¿Cómo se llama tu mami?
6: Mi mamá se llama Patricia.
5: Doña Patricia.
6: Sí.
5: La suegra que Pati. Todo Colombia quiere, todas las peladitas de 15 a 20 años quieren.
6: Sí, ¿quién más? Segundo, mi papá. Okay. Mi papá que ha sido mi gran amigo durante la vida, también mi gran apoyo, mi socio, me ha apoyado en todo durante todos estos años. Mi hermano, mi hermana y mi novia, creo que ahí estarían los cinco, porque además tengo un equipo de trabajo familiar, ellos son mi equipo directo. Entonces me siento muy feliz y muy agradecido con ellos que me han apoyado en mis sueños y también que me han tenido paciencia en esos momentos que no he podido comprender muchas cosas de la vida, y gracias a Dios hoy tenemos una relación hermosa. Me los disfruto, los amo, y creo que la familia es un pilar fundamental que todos deberíamos cuidar y valorar mucho.
5: ¡Qué proceso tan lindo! Nosotros tenemos que ir a una pausa. ¿Te quedas otro ratico? Tenemos
6: me
5: preguntas.
6: Me quedo, claro que sí.
5: Tenemos preguntas de los oyentes a través de las redes sociales de La Calle. Abrimos una cajita de preguntas, les dijimos que Nico iba a venir. ¿Qué le quiere preguntar usted a Nico Hernández? Vaya a @lacalleconk, también siga las cuentas oficiales de Nico. Ya regresamos, los dejamos con un pedacito de la canción porque vamos a preguntar cómo está el corazón de Nico Hernández. ¿Será que se va a casar? ¿Será que no? ¿Vendrán hijos a futuro? Vamos a saberlo ahorita en un ratico. Nico no me va a responder todavía. Vamos con música. Quiero que escuchen un pedacito de esta canción, que es lo que hoy vinimos a hablar. Se llama Bandido Retirado, Jason Jiménez y Nico Hernández. Y volvemos en esta pausa comercial, 5 minuticos, y ya regresamos en las tardes famosas.
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12: Guarda eso, por favor, Nix. Oro. Oro. Esa risa muy...
13: Ahí estábamos escuchando la risa de Jason Jiménez, la risa de Nico Hernández. Oye, esta canción, ¿hace cuánto la tenías ahí guardadita?
0: Esta canción tiene más de un añito de grabada.
13: ¿Y por qué no la sacaste antes? ¿Lo pensaste?
0: No, mira que cuando pasó todo esto que nos rompió el corazón, fue lo último que pensé de la canción. Uh-huh. La verdad que fue muy dura la noticia, fue muy dura, ha sido muy dura la partida del maestro Jason, que lo último que pensé fue la canción. Pasaron varios meses para que tú tomara la iniciativa. Uh-huh. Una tarde le escribí a la señora esposa del maestro Jason Jiménez, después de varios meses, sí, hace como unos 3 meses, y ella me dijo que hablara con alguien del equipo y que íbamos a lanzarla, y así fue. Gracias a Dios ya la canción está para que todos los jimenistas la puedan escuchar y toda la gente que amaba a Jason.
13: Pues fue muy prudente, fue como muy sabia esa decisión, porque hay gente que en el momento pues quería aprovechar el momento triste de la noticia de la partida de Jason y de todo su equipo de trabajo. Justamente en la cajita de preguntas que les dije a los oyentes de la calle de La Manda Más, que querían preguntarle a Nico Hernández, hay una pregunta que dice: ¿cómo tomaste la muerte de Jason Jiménez? Cuéntanos de forma real, ¿cómo tomaste la muerte de Jason Jiménez?
0: No, fue una noticia terrible. Fue una noticia terrible porque el maestro Jason Jiménez es un ejemplo de lo que es ser uno echado para adelante y cumplir sus sueños a pesar de cualquier adversidad. Y de él aprendo eso. Fue algo terrible. Se dejó un vacío en nuestros corazones y en nuestra cultura muy grande, muy difícil de llenar. Nuestro género sigue triste. Él hace una falta increíble. Pero nada, agradecer porque nos dejó su hermosa música y su legado a través de sus letras y su energía única con la que lo recordamos. Para mí es una bendición haber tenido una canción con él. Lo atesoro, lo llevo en el alma, esta hermosa canción que además la escribió él. Y creo que esa es la manera de mantener vivo su legado, de compartir sus canciones, hacer promoción de sus canciones y estar siempre recordándolo por eso tan grande que nos dejó, que es su arte.
13: Así es. Bueno, hay un video justamente de Jason Jiménez donde te da todo el respaldo a tu carrera musical, a tu talento. Quiero mostrarlo, sé que muchos lo han visto a través de las redes sociales, pero es un video que es directo y conciso. Jason Jiménez, yo estoy segura que desde el cielo sigue apostando y seguirá apostando por toda tu música. Miremos este video donde le preguntaron a Jason Jiménez que cuál sería el mejor artista de música en Colombia, música popular, música regional, y él dice lo siguiente.
14: Cada uno de ustedes debería ser el próximo artista de la música popular, hombre o mujer.
15: Pero te voy a poner mis tres opciones de gente que lo ha trabajado muy fuerte.
14: No me esperaba ninguna de las dos respuestas.
15: Ok.
14: Me esperaba un Nico Hernández.
15: Yo siento que Nico ya un paso mucho más adelante, por eso no lo pongo ahí, y tampoco Luis Alfonso.
14: No, para mí Nico es muy grande. Para mí, mi ignorancia, hablando de una posición espectador, no cantante, para mí Nico
15: tiene razón, le hace falta
14: tiene
15: explotar.
14: Tiene un sabor,
15: hace falta
14: tiene una mano de cosas
15: todavía.
14: Que para mí él está como estar uno metido entre un cañón con una mecha ahí encendida, sí, pero claro, no le han arrimado el fuego. Para mí,
15: de acuerdo.
14: ¿Quién?
13: ¿Qué se siente ver ese video? Está con Joan Úsuga y está también con
0: maestro Jordi Parra.
13: Con Jordi Parra, lo escuché pero no lo vi. ¿Qué sentiste cuando viste ese video y qué sientes ahora? O sea, wow.
0: Cuando lo vi la primera vez me pareció increíble, me pareció fascinante, me sentí muy agradecido, pero ahora, ahora toma mucho más sentido, profundidad, duele, me siento agradecido. Pero duele ver esos videos, y es una mezcla entre gratitud y dolor y nostalgia. Pero agradecido infinitamente con la oportunidad que el maestro Jason Jiménez me sigue dando con esta canción. Y bueno, espero de verdad poder seguir haciendo música que le guste a la gente, que le llegue el corazón, y continuar con este legado de la música popular de nuestras raíces colombianas.
13: Ay, bueno, cantemos. Nico está que se canta, sí, desde que llegó. Pero ¿con quién estás? ¿Con quién estás? Presentemos a los artistas que te
0: claro
13: están acompañando.
0: Sí, hoy vine con el maestro Edgar Rincón, el rey del requinto colombiano, uno de los mejores guitarristas que tenemos en nuestro país. Y con Walter Cantor, que es uno de los mejores acordeonistas jóvenes de Colombia. que ha estado en diferentes proyectos, giras y que tiene un talento espectacular. Vamos a cantar Bandido Retirado Acústico.
13: Eso, en vivo y en directo a las 3:48 de la tarde con Nico Hernández, Bandido Retirado, su más reciente lanzamiento. Y esto suena así.

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0: tal esta cancionzota? Palazo de canción. Nico, gracias por venir. Hablemos de tu corazón. ¿Cómo está el corazoncito?
1: Bien, Lali. Estoy en un momento muy bonito de mi vida. Feliz con mi carrera, con mi familia. Tengo una relación muy hermosa con una mujer muy especial.
0: ¿Cuánto llevan? Contame.
1: Llevamos ya unos 6 años.
0: Ay, no. ¿A qué edad la conociste?
1: Como a los... Estaba cumpliendo yo 20 añitos.
0: Ajá.
1: Entonces ya soy un bandido oficialmente retirado desde hace años.
0: ¿Campanas de boda por ahí?
1: Ojalá Dios permita.
0: ¿Sueñas con tener hijos?
1: La verdad que sí, es uno de mis más grandes sueños.
0: Sí, yo creo
1: yo creo que junto con la música sueño con ser padre.
0: Oh.
1: Ojalá dos.
0: Dos, la parejita.
1: Dos, sí.
0: El niño y la niña.
1: Sí, ojalá que sí. Faltan años, pero desde ya lo tengo muy claro. Desde hace años sé que quiero ser padre.
0: Bueno, te vas de gira internacional. Están que se lo llevan ya porque tiene que irse para la competencia. Lo están esperando. Pero cuéntame, ¿para dónde te vas? ¿Giras en qué países? ¿Dónde te pueden seguir? Hay mucha gente que nos escucha desde fuera de Colombia y sé que van a estar ahí firmes contigo.
1: Gracias, Lali, de verdad, por el espacio. Pues familia, los invito a que me puedan seguir en redes sociales como Nico Hernández y Nico Hernández Music. Durante estos últimos años hemos tenido la oportunidad de estar girando por mi hermoso país Colombia, pero también por Bolivia. Imagínate que ya cumplimos 20 viajes a Bolivia, en los cuales en todos he hecho conciertos, ha sido algo espectacular. Hemos estado como en unas 10 ciudades o y muchos pueblos en Bolivia, ha sido espectacular. También vamos a estar en Ecuador, Chile, Estados Unidos, Venezuela. Así que bueno, ha sido algo espectacular y los invito a todas las personas que nos están escuchando y viendo, que me puedan mirar por ahí en las redes sociales, y les agradezco de todo corazón por escucharnos y ojalá les guste mucho Bandido Retirado.
0: Yo creo que sí, es de todo el gusto de los oyentes de La Manda Más, nos podríamos quedar, hay miles de preguntas, hay miles de cosas, algo más que decir, Nico.
1: Gracias a la calle por el espacio, a ti, Dali, por esta entrevista bonita y a la gente, a los oyentes. Mi nombre es Nico Hernández y espero que mi música les guste. Dios los bendiga y les deseo lo mejor a todos.
0: Nos vamos con otra canción. Usted está que
1: claro
0: se canta.
1: Claro que sí, yo estoy que
0: deme
1: me canto.
0: Deme gusto y a los oyentes también. ¿Con cuál nos vamos, Nico?
1: Nos vamos con Una Noche, una de mis composiciones, una canción de mi puño y letra. Tuve la oportunidad de grabarla junto al gran Pipe Bueno. Ha sido un gran éxito y esto dice así.

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1: Sí, señores, aquí estamos en las tardes famosas. Lala, Lalita, Lala, Lalita ahí acompañándolos. Y quiero irme a las redes sociales de Bogotá Tránsito. Gracias a Dios, pues hoy está siendo un día hermoso, un día muy bonito. Pero se siguen presentando incidentes en las vías. Vamos a conectarnos con el X de Bogotá Tránsito, donde publican en tiempo real los accidentes y siniestros viales que pasan aquí en Bogotá. Tenemos la imagen de un siniestro vial en la localidad de Puente Aranda. Ahí estamos viendo en pantalla un siniestro vial en la localidad de Puente Aranda, entre una volqueta y un peatón. Ay, Dios mío, está la volqueta, está el señor ahí en... Pues no, no se ve tan grave, afortunadamente, pero está pues al lado del andén, en el piso, la volqueta está adelante y se está presentando, pues aparte del siniestro, están esperando que lleguen también las personas involucradas y pues que logren dar solución también a este incidente vial. Vamos también a las redes sociales de Transmilenio para saber cómo están avanzando sus trabajos o qué hay así de raro para hoy en horas de la tarde. Recuerden que desde el martes 13 de octubre ya arrancó algunas modificaciones en la troncal de las Américas con calle 13. El vagón 2 de la estación Carrera 43 Comapán está cerrado temporalmente en el sentido occidente-oriente por obras de rehabilitación en la malla vial. Hasta el momento no se presenta ninguna otra anomalía o alguna otra información de algunos cierres en las vías. En temas de noticias, vamos a visitar las redes sociales de la calle, www.lacalle.com, página oficial donde ustedes encuentran información y noticia en tiempo real. Tenemos un equipo de trabajo de periodistas digitales que están muy pendientes de todas las noticias. Escalofriantes resultados de medicina legal sobre el caso de Ana Lucía. Dios mío, esto no tiene presentación. Muy difícil. Medicina Legal entregó los nuevos resultados sobre el caso de Ana Lucía, la niña hallada en una alcantarilla en Bogotá. La familia pues pide ampliar los cargos en contra del procesado. Se conocieron más detalles y la verdad no hay perdón de verdad que hagan esto a los niños en Colombia. Los niños se cuidan, señoras, señores, no dejen a sus hijos. Desconfíen de todo el mundo, tengan precaución a la hora de con quién dejan a sus menores de edad. También, lo contamos ayer, hay dos videos de dos personas que fueron arrastradas por la corriente de agua en Bogotá, un momento que se registró a través de las redes sociales de diferentes personas que publicaron estos videos. Las personas fueron arrastradas por una corriente del canal en la NQS en Bogotá. La policía y la comunidad ayudaron y evitaron pues un desenlace fatal. También revelador detalle en hallazgo de Ayelen Sofía sin vida. Ayelen Sofía. Por acá dice, tuvieron su cuerpo durante 6 meses. Luego de confirmarse que apareció sin vida la joven de 16 años, salió a la luz un dato llamativo sobre los hechos que rodaron el hallazgo del cuerpo y una incógnita sobre qué más y qué fue lo que pasó con esta adolescente que tristemente tuvieron su cuerpo durante 6 meses. Si quiere ampliación, ingrese ya mismo a nuestro canal también de WhatsApp. Ahí buscan el canal de la calle y encuentran información en tiempo real de todo lo que está pasando. Arroba, soy Lala Sarmiento, los acompaño. Una linda tarde, un sol delicioso para un heladito, para agradecer, para dejar de pelear, para continuar en calma y obviamente para que ustedes sigan escuchando las tardes famosas. Ya vengo para entregar 300,000 pesos. Quiero escucharlos a los oyentes de La Manda Más a través del 315-770-42 para que quieren esos 300,000 pesos. Que me saluden con toda la alegría del mundo. Lalita, buenas tardes, yo escucho la calle. Lalita, quiero esa plata, esos 300,000 pesos para pagar, no sé, una deuda, para pagar un comparendo, quiero invertir en algo la platica, quiero darme un gustico. Los escucho ya, vamos con 3 canciones, una pausa comercial y regresamos en estas tardes famosas para entregar los 300,000 pesos para mis oyentes. 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

0: 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Son las 4:45. Lala Lalita Lala, los 96.9.
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0: Bueno, pero bueno, ¿cómo es esta canción? Alégale al Empire, alégale al Empire. Lo único que sé decir en inglés, porque es de Grupo Firme. Somos la casa del regional mexicano. 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

0: 70 días para Navidad y yo quiero que ustedes empiecen a sonreír desde ya. 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
0: Yo los tenía en recreo, me tocó ortodoncia.
1: Claro, el nombre científico es apiñamiento dental o muy mala posición dental, que es cuando los tenemos torcidos, para que me entiendan todas las personas que nos escuchan en este momento. Para eso hay un tratamiento y hay una especialidad en el área de la odontología que se llama ortodoncia, muchachos. 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
0: Ay, doctor David, mil y mil gracias, bienvenidos. 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Son las 5:25, escucha las tardes famosas.
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va para todas. Demuéstrale que se va a tener que poner más hijo de puta si te quiere volver a ver llorar. Así que, arriba esas copas, salud.

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2: Así es, estamos en estas tardes famosas y también las noticias deportivas no pueden faltar. Santicito Saray Sarachas, bienvenido. Qué sol tan rico, ¿no?
3: Está realmente delicioso a comparación de lo que ha venido siendo las tardes anteriores.
2: Oiga, sí, por fin solecito. ¿Será que esto le sirve al estadio El Campín para que se mejore el pastico?
3: Ay, ay, ay.
2: Que ha sido controversia total.
3: Qué dolor
2: total
3: de cabeza, por sí, no decir de otra cosa. Porque realmente lo del Campín ha sido un hervidero estos días con todo ese problema de la grama y demás. Uh-huh. Pero bueno, con tal de que no llueva, es más factible que se puedan hacer los trabajos. La lluvia evidentemente pues va complicando la labor diaria para que la grama pueda establecerse, pueda otra vez estar en condiciones aptas para que los jugadores estén con la plenitud y la confianza de que pueden desempeñar bien su función.
2: Ahí tú y yo pues estaríamos teniendo puntos de vista, porque claro, a mí me encantan los conciertos, ¿sí? Y yo digo que sí o sí, pues tienen que hacerse los conciertos ahí porque no hay donde más. Pero tú que eres periodista deportivo, pues defenderías el deporte.
3: Por supuesto, los estadios están hechos para jugar fútbol. Esa es su base, su principio. Sería bueno que algún día... Uh-huh. Hay dos soluciones para esto.
2: ¿Cuáles?
3: Hay dos soluciones.
2: ¿A machete o a puño limpio?
3: Para erradicar de una vez, mi querida Lala Sarmiento, sí, lo que viene pasando con la problemática de la grama en los estadios cuando hay conciertos. Primero, uh-huh, es tener una inversión gigantesca para que la grama sea retráctil, uh-huh, o se pueda poner bajo tierra, como lo hacen en el Santiago Bernabéu.
2: Ah, bueno.
3: Y que dejen el piso ya como tal para el concierto. Uh-huh. Eso es muy caro. Eso es muy costoso. Pero pues ya sería meterse la mano al drill. Si es que los conciertos son tan rentables, pues yo creo que dejan la ganancia pues correspondiente la a largo eso plazo para que a partir de ahí empiecen a invertir en esa parte. Lo otro que se puede hacer, uh-huh, que es un descuido absoluto, sí, de los clubes del fútbol profesional colombiano, menos el Deportivo Cali.
2: Sí.
3: Ese sí está. ¿Por qué nunca dicen nada de la grama del Cali? Pues porque ya se tienen estadio privado, ellos verán si hacen conciertos o no. Ah, allá no hay problema. Es que cada club tenga su propio estadio. Es que tengamos en la tranquilidad de que si va a haber un concierto, pues que se haga en un estadio en el que no se va a utilizar el césped para partidos. Mira, en Lima hay más de 10 estadios. En Lima, aquí tenemos uno y medio, que es el Campín con techo.
2: No.
3: Y el Campín no es de ni de Santa Fe, ni de Millonarios.
2: Es del alcalde.
3: Lo mismo pasa en Medellín. El estadio no es ni de Nacional, ni del DIM. Es de la gobernación local.
2: Ok.
3: Entonces, esos son los puntos en los que te debes fijar para solucionar el problema de raíz.
2: Sandy.
3: Y se acaba el sonsonete.
2: Ey, no, ahí va a seguir el sonsonete, Sandy. Pero dentro de las remodelaciones que van a hacer del Campín, ¿no viene eso presupuestado?
3: Yo lo pregunté al director del IDRD.
2: ¿Tú le preguntaste?
3: Yo le pregunté en Blue Radio y la respuesta fue... Vamos a tener un techo retráctil que favorecerá la iluminación y si está lloviendo, pero no nos va a perjudicar el césped. Y a partir de allí, lo del desmonte de las tarimas y eso y demás. Y yo, pero...
2: O sea, no hay.
3: Doctor, no hay. No van a tener un césped retráctil, no van a buscar una solución en la cual puedan conservar la grama. No, se me fue siempre por la tangente. ¿Sí? Entonces, si seguimos así, eso va a hacer como el agua y el aceite. Nunca va a tener un emparejamiento,
2: sí,
3: siempre va a ir cada uno por su lado y nunca vamos a tener tranquilidad en ese aspecto, Lala.
2: Es verdad.
3: Bueno. Eso nunca va a tener un emparejamiento,
2: sí,
3: siempre va a ir cada uno por su lado y nunca vamos a tener tranquilidad en ese aspecto, Lala.

0: empiezan a hacer el estadio. Cada hincha con lo fervoroso que es, con lo que ama ese equipo, rapidito sacan ese estadio adelante, pero no lo hacen, no lo hacen.
1: Oiga, ese niño de Millonarios que no vio el partido de buenas, ¿no? Se lo van a llevar, o sea, el niño lloró porque quería ver el partido de Millonarios.
0: La ilusión de un
1: me
0: niño.
1: Va a tocar llevar a mi hijo y que llore allá para que me lleven a ver.
0: Señores de Millonarios, lléveme a ver. No, este es un caso diferente porque es que el niño no vive a 22 horas de la capital, como si él.
1: Vive a 22 minutos.
0: Entonces, bueno, si ven, no vayan a hacerle caso a Lala Sarmiento.
1: A Lala Sarmiento y a Santi Saray. ¿Qué más tenemos en temas deportivos?
0: Lalita, hoy hubo noticia internacional, escuchemos.
1: Así, esta que está por acá.
0: Sí, señora.
1: ¿Pero qué fue lo que pasó?
2: A ver, el centro de Casán, Durango.
1: ¡Ah, bueno! Se chupa el dedo y todo en tu cara, nene.
0: Bueno, eso fue Camilo Durán, hombre de la Selección Colombia, marcando lo que era el descuento para el Celtic, el 3-1 en su visita al Benfica, que terminó ganando 4-1 al conjunto escocés. Pero hay que decir que en el Benfica otro colombiano fue protagonista.
1: ¿Otro?
0: Sí, señora, también de apellido Durán. Para que vea, mi querida Lala Sarmiento, que el apellido Durán está de moda en el continente europeo y que además también este Durán sueña con volver a la Selección Colombia.
2: El zurdo llega, John Durán. ¡Gol!
1: John Durán.
0: Sí, señora. ¿Ah? Descarado, picando el penal a lo Parenca. Al minuto 5 puso el 1-0 para su equipo. Y después al 36 puso el 3-0. Doblete para John Durán. Terminó ganando 4-1 las Águilas ante el Celtic. John Durán por duplicado por el Benfica. Sí. Y Camilo Durán marcando para el Celtic. El uno con presente en la selección, que es Camilo Durán. Y el otro con pasado con la tricolor, que es John Hader Durán. Bueno. Este partido correspondiente a la Europa League, que además tuvo al Milan ganando 4-0 al Red Bull de Salzburgo, a la Juventus que se impuso 2-1 como visitante al Celta de Vigo con gol de Boltemade y también Randal Kolo Muani para el equipo juventino. Hay que decir que de igual manera estuvo en actividad el equipo de Lyon venciendo 3-2 al Crystal Palace. Estos son los partidos más destacados de la UEFA Europa League, mi querida Lala Sarmiento. Ayer tuvimos clásico paisa en el fútbol colombiano, Nacional Medellín. El Verde de la Montaña se impuso 3-2 al Rojo Antioqueño. Estuvo James Rodríguez gran parte del compromiso. El primer tiempo muy bien jugado por Nacional, juntando magia clase con James, con Cardona, con Elías Cabrera. Tanto así que para la primera etapa lo ganaban 2-0. Goles de Haidar y de Fabra en contra. En el segundo tiempo reaccionó el DIM, lo descontó Martegani al 63, pero después al 65 inmediatamente Ramán puso el 3-1. El 3-2 fue también obra de Martegani al 70 y a partir de allí Nacional no la pasaba nada bien en el Atanasio Girardot, pero logró meterse a fin de cuentas a la siguiente fase con el 3-2. Así las cosas, el Verde de la Montaña ya está en la semifinal de la Copa Betplay Di Mayor. De igual manera tuvo actividad la liga con el partido entre el Junior de Curramba, el bicampeón del fútbol colombiano, que se quedó sin corona tras empatar 1-1 con el Deportivo Pereira en condición de local. Peña, Germain Zidane con cabezazo, frentazo sobre el primer palo, puso el 1-0 para el Junior y después Anderson Plata, el 58, terminó por apagar la ilusión barranquillera, puso el 1-1 y ya el Junior, con lo que le resta de partidos, con el promedio, con lo que puede lograr hacer ganando todos sus compromisos, no le va a alcanzar para estar en el grupo de los 8. Eliminación anticipada para el equipo barranquillero. Nos vamos para la Copa Libertadores de América porque Palmeiras menciona el duelo de ida de la semifinal en el partido que converge a dos brasileños 2-1 al Fluminense. En el Palmeiras estuvo como titular John Arias, que además tuvo calificación de 6.4, se fue sustituido para la segunda etapa al 74. John Arias, con pasado en el Fluminense, tuvo una acogida hostil por parte del hincha del Fluminense, porque allí fue campeón continental, porque allí le fue muy bien en su momento y porque además dijo que cuando volviera a Brasil no iba a regresar a otro equipo que no fuera el Fluminense. Pues incumplió con su palabra y se fue para el Verdão, para el Palmeiras. En el equipo del Flusão en Fluminense tuvo participación Kevin Serna, el otro colombiano que ha tenido posibilidad de estar en la Selección Colombia. Ingresó al 63, pero no pudo hacer nada para evitar la derrota de su equipo. Recordando que este es el duelo de ida de la semifinal de la Copa Libertadores de
1: México. Santisito Saralizaracho estaba más informado que más lleno.

0: información que un alimentador de Transmilenio, señor.
1: Larita Sarmiento.
0: Llegó a despacharse con todo, Santi, muchas gracias. De todo lo que cuentas pongo mucha atención. Te quisiera debatir una cantidad de cosas, pero no sé.
1: ¿Sí?
0: Sí, yo quisiera pelear al aire, decir, caramba. Pero yo sé que los señores de la calle La Mandama son fieles a tu carrera. Sí, también lo pueden seguir en redes sociales.
1: Son grandes.
0: ¿Cómo estás en redes sociales?
1: Enormes, arroba Santisaray, las dos con S, las dos con Y. Ahí charlamos del deporte y se van a encontrar con el penalti que falló.
0: Ay.
1: Luis Fernando Muriel, que hubiera tal vez tenido un devenir diferente para las aspiraciones del Junior.
0: Qué pesar, ¿no? Pero
1: sí,
0: bueno,
1: pues una pena.
0: El amor y la vida es así.
1: Ahí encuentran el penalti errado, así que métanse arroba Santi y Saray, las dos con S, las dos con Y.
0: Sí, señores, si Santi estuviera con Roberto Blanco al aire, la pelea sería cortando rabo y oreja.
1: Ya estaría suponiendo campanas de boxeo.
0: Y la vida es como el fútbol. Quien no hace los goles, pues los ve hacer. Qué pesar, Santi, gracias.
1: Un abrazo.
0: Camino y tomamos un café.
1: ¡Vamos!
0: No, algo frío porque qué calor hoy.

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